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1: Hey, José.

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0: Muchísimas gracias.
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1: Muy, pero muy bueno.

0: compartiendo el canto popular uruguayo. Vamos hasta las 8, de lunes a viernes de 7 a 8. Estamos por acá, por el aire de la 90.7 Reflejos FM, que está cumpliendo 30 años, ¿eh? 30 años de Reflejos FM, con muchos, pero muchos regalos, ¿eh? Muchos juegos, muchos premios con la audiencia. Qué lindo, ¿eh? Hemos pasado lindo y queda todavía para seguir jugando. 30 años, 30 canciones. Realmente espectacular, ¿eh?
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0: Qué manera de sufrir con la celeste, por favor.
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0: Pero acá hasta el pitazo final no hay que dar nada por perdido, ¿eh? Con Uruguay.
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0: No hay que dar nada por perdido, ¿eh? Es clarita. Allá fuimos y le ganamos. Le ganamos, ¿recuerdan a Inglaterra?
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0: Perdimos con Costa Rica, le ganamos a Italia, le ganamos a Inglaterra, pasamos. Cuando ya el primer partido nos veíamos afuera. ¿Recuerdan o no? Yo lo recuerdo clarito y lo disfruté.
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0: Errores de Muslera, lo están matando Muslera en las redes sociales, increíble. Pero cualquiera que haya jugado al fútbol, cualquiera de ustedes que haya jugado al fútbol se da cuenta que cuando se abre una barrera y a la velocidad que viene la pelota y además le pica antes al tipo, ¿con qué va a llegar a agarrar esa pelota? Ayer escuchaba a los periodistas uruguayos y algunos parece que no tienen memoria. Claro, se ve que nunca jugaron al fútbol. Eso es otra, ¿no? Porque es increíble, hacían responsable de ese gol a Muslera. Nada más y nada menos a Muslera. El segundo gol. El defensor la deja corta. El tipo trata de salir a cortar. Que estaba lejos del arco, sí. Bueno, estaba lejos del arco. Pero si llega y corta la pelota, ¿qué pasa? ¿De qué están hablando? Sí, sí. Y bueno, y no llegó. Llegó el delantero primero, definió, fue gol. Pero no tienen memoria, es increíble. Le están dando a Muslera como que... ¿No recuerdan contra Argentina aquel atajadón? En la triple atajada. No recuerdan en otro... O sea, se olvidan fácil. Yo recuerdo aquel 2010, cuando estábamos eufóricos por aquel cuarto puesto. Y hoy día hablas con gente que te dice, ¿vos saliste a festejar un cuarto puesto? No, yo no salí a festejar un cuarto puesto. Yo sentí tanta felicidad de ver a la selección llegar con aquellos gigantes a estar entre los cuatro mejores del mundo.
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0: Que no salí a festejar, pero sí me sentí feliz, recuerdo. Salí en agradecimiento también a lo que había hecho la selección y a lo que había dejado la selección y el maestro Tavares en aquel momento.
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0: Pero, y hoy día no tienen memoria. O sea, es increíble lo rápido que pierde la memoria.
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0: Y le están dando Muslera, pero le están dando mal.
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0: Yo estoy en contra de eso, ¿eh? Porque cualquiera agarra
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0: y tiene la libertad de escribir lo que se le cante, lo que quiera. Y no es así, tenemos que ser un poco más respetuosos por las personas, ¿eh? Que van y defienden el país como nadie. Que van y dejan la ropa, dejan el alma defendiendo a Uruguay y a nuestro país. Y sí, se pueden dar resultados o no. Después se verá. Pero no podés negar de que los tipos van y se rompen todo para tratar de dejar lo mejor posicionado posible a nuestro país.
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0: Ya está, estoy caliente.
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0: 7 horas 15 minutos en todo el país. Compartimos otra mañana, compartimos el canto popular uruguayo.
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0: Nos queda un partido, estamos vivos todavía. Y bueno, vamos a ver qué pasa. Es un rival duro, es un rival durísimo. ¿Le podemos ganar? Le podemos ganar. ¿Podemos perder? Obvio, es fútbol. 091-222-907 para que te puedas comunicar con nosotros. Estuve revisando todo lo que tengo escrito. Estuve revisando los mensajes para atrás. No tengo un 2-2. Ningún mensaje. Si alguien puso 2-2 y yo se me traspapeló, me escribe.
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0: que voy a ver seguramente en el chat el 2-2. Pero acá, de todo lo que tengo anotado,
2: si
0: tengo 2 empates 1-1. Y después tengo victorias de Uruguay. 2-2. No tengo, ¿eh? O sea que nos va a quedar ahí.

0: Ah, arranqué precioso. Arranqué divino el lunes, ¿eh? Con toda la energía, siempre triple de pilas para el lunes. Es así, ¿eh? Hay que meterle mucha pila al lunes. Hay que arrancar bien arriba el lunes, ¿eh? Con Tutti. ¿Cómo no? Escúcheme, Nati. ¿Usted qué opina? ...091-222-907... para que te puedas comunicar con nosotros. Compartimos otra mañana, como les decía, hasta las 8. Así que la caja de quesos de establecimiento Il Ticino va a quedar para el próximo partido de Uruguay, ¿eh? ¿Vieron? No adivinaron, nadie puso 2-2.
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0: Me la llevo yo. Ya está, le escribo a Fede, le escribo a Giselle y le digo, mirá, fui yo el que moqué el 2-2, fui el único. Tráemela para mí, ya está. El saludo grande para toda la barra de establecimiento Il Ticino, que como siempre, está con nosotros, nos apoya. Comparte la mañana con nosotros, una empresa que se suma a nuestro programa. Gracias, Buen día, Jairo, buen comienzo de semana para todos. Para hoy, dice por acá María, y me deja el menú del día de hoy. Cariños para la barra. Buen día, Jairo, ¿cómo andás? María, haz el favor de pasarme el pedido por Santiago Chalar. Gracias, dice por acá el Capitán Tolakov. Hola, chicos, muy buen inicio de semana y de invierno para todos. Algo bonito de Numa Moraes para arrancar con toda la actitud. Muchísimas gracias.
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0: Ahí está sonando Numa Moraes.
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0: Le ganamos a España y después todos son uruguayos otra vez. Sí. Y seguramente

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1: Vamos a escuchar esta canción y se la vamos a dedicar a Marisa, que la estaba solicitando. Estamos escuchando ahora a Ninina. Vamos a escuchar La Flor del Bañado, de Numa Brice.
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Rivera, 22 de mayo de 1999. Querido amigo Alfredo, contestando tu carta fechada en Prados de Coyoacán, México, el 20 de julio de 1981, te diré que Macurero alude a Capincho Grande. Ariraña es Lobito de Río. Facero del portugués, compadrito. Ojo Isgrelado, corrupción del portugués. Ojos grandes, penetrantes. Boitatá, del guaraní, sinónimo de fuego fatuo, luz mala. Caiporano tiene una traducción literal del guaraní. Aquí en estos pagos es sinónimo de caminante, tipo solitario. En fin, como ves, el español y el portugués, misturados con el guaraní, dan estos colores fronterizos. Te agradezco, Alfredo, tu manifiesta intención de respetar en tu versión al ritmo de sus primeros intérpretes, los tacuruses. Sin embargo, te diré que la concebí en sus orígenes como xoltis y la cantaba en dialecto fronterizo. Creo que pocas veces una canción se presenta como la vida misma, caótica, inacabada, incierta, buscando nuevos ordenamientos en el corazón complejo del hombre. Yaguatirica, esta hija mía rebelde, no deja nunca de sorprender. Por suerte, que te lo cuente Numa. Un abrazo, hermano. Hasta siempre.

0: 7 horas 30 minutos en todo el país. 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
0: Bueno, y ya te cuento que estamos jugando, para lo que va a ser
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0: El próximo partido del día viernes a la noche. Uruguay, España.
1: Aunque claro y es temprano, total si mañana ya hemos de llegar.
0: Resultado, nombre y cuatro últimos de la cédula para participar. Che, la caja de Il Ticino de quesos. Con el partido del día de ayer, nadie acertó el resultado, nadie puso 2-2, increíble, O sea que la vamos a sortear el próximo viernes. En realidad sortearemos el próximo lunes también, porque sábado y domingo no estamos en la radio. Por lo tanto, ya pueden comenzar a dejar su pronóstico con el nombre y los últimos de la cédula para quedar anotados en el horario del programa, en otra mañana.
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0: 091-222-907 para que te puedas comunicar con nosotros. Abrazo grande para el amigo Alexis Pereira que me dejaba un mensaje por ahí. Vamos arriba, Alexis.
1: 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Con la madrina.
2: Buenos días, ¿cómo le va, don Jairo Facundo? Bueno, espero que bien, acá esté arrancando una nueva semana, lunes si los hay, y bueno, al firme con el amargo y el programón. Comienzo de semana enredado por el tema de la celeste, vieja y querida, pero estamos ahí. Si nunca hemos andado clasificando y pasando de serie y yendo a los mundiales sin la calculadora. Así que esto es una tradición. ¿De qué pensaba que íbamos a ganar todos los partidos y íbamos a pasar sin despeinarnos? No, negativo, compañero. Estamos vivito y coleando, con todas las chances sobre la mesa. Después de España y bueno, ahí en el veredicto final. Pero hasta ese momento hay que tener fe que la celeste nos va a sacar. Acuérdese, sufriendo con la calculadora prácticamente sin pila a lo último, pero vamos a clasificar, acuérdese lo que yo le digo, vamos a estar en la otra fase, acuérdese. Lo que pasa es que somos uruguayos, somos nacidos para el sufrimiento y es así, hay que adaptarse, hay que acostumbrarse, pero vamos a pasar, mi amigo, acuérdese. Así que bueno, vamos arriba a prepararnos para lo que se viene, que son los españoles, así que agarrate España que te va a agarrar él. Te va a agarrar e impresionantemente preparada la celeste que hemos pasado por toda la farra habida y por hacer, ya la pasamos todita. Más errores ya no vamos a tener, por eso mismo hicimos todos los errores para agarrar a España ahora con tutti. Así que bueno, vamos arriba, mi amigo, buen lunes, buena semana para todos. A tener fe, como dijo Palito Ortega, que esto, lo mejor está por venir, acuérdese. Lo mejor está por venir. Abrazo grande y buena jornada para todos. Vamos que vamos, gente. Vamos que vamos y páseme el tema, compañero, que me estaba olvidando. Sal si puede para arrancar el lunes, por favor, Jairo Facundo. Sal si puede. Vamos arriba, que lo mejor está por venir, caramba. Vamos que vamos.

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1: Siete horas 48 minutos en todo el país. Estamos compartiendo el canto popular uruguayo. Estamos compartiendo la música, ¿eh? Pasaba a Sal si puedes.
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0: saludo grande para Nati, gracias por su buena energía siempre.
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0: Buen día, Jairo, pierde Uruguay 2-0. Daniel, 395-7, que ya queda anotado para lo que va a ser el próximo partido de Uruguay frente a España. 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

Buen día, Jairo. Vamos que vamos, Uruguay. Buena jornada, dice por acá Claudia. El saludo, Claudia, gracias por estar allí del otro lado también compartiendo la mañana con nosotros.

0: Buen día, un abrazo. Pensé que estaba el sobrino, dice el amigo Daniel. Un abrazo grande, Daniel. Gracias también por estar sintonizando la radio. Y el sobrino me parece. Vamos a ver si esta semana aparece el sobrino, ¿eh? ¿Será?
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0: ¿Cómo le va, Adri? Buen día.
2: Buenos días, Jairo. ¿Cómo estás?
0: Pero bien, contento, feliz. ¿Usted?
2: También.
0: Bueno, me alegro un montón.

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1: El saludo grande para el amigo Miguel que me dejaba el resultado también. Garganta, el saludo grande para Ramiro, para Raúl. Gracias por estar sintonizando la radio, compartiendo la jornada. 4-0 pierde Uruguay contra España. 312-8. Anotame, dice por acá el amigo Miguel. Queda anotado, Miguel.

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Está sorteando dos. Perdemos 3 a 1, me sumo al sorteo, gracias, dice Marisa, 483-7. Buen día, ganamos 1 a 0, vamos que vamos, che, lindo lunes para todos, 943-7. Sí, señor, ganamos 1 a 0. Ese sería mi pronóstico, si pudiera participar.

0: Como gritó Chichulo.
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1: 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Mega, realmente te conviene, 7 horas 54 minutos en todo el país. Tengo algunos mensajes para actualizar por acá. Y pasamos y después nos agrandamos, dice por acá el amigo Miguel.

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0: Y la barra amiga que está subiendo al auto ya para salir a la escuela, ¿eh?
1: 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Oh.
0: Hiciste una cuadra y se olvidó la mochila. ¿Dónde está la mochila? No te puedo creer que tengo que volver, que estamos a contrarreloj.
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0: Pero esto es increíble.
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0: Es como salir a tomar mate y no llevar el mate. ¿Cómo vas a ir a la escuela y te olvidas de la mochila? Yo no puedo creer. El saludo grande a esa barrita hermosa que está subiendo al auto en este momento, que está en viaje hacia la escuela, hacia el jardín, al colegio. A mis amigos y amigas de Cádiz, esa barra hermosa que nos acompaña unos minutos por lo menos. Llegando en su viaje a cada institución educativa, ¿eh?
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0: Para este lunes 22 de junio de 2026, dice Numet que estará por la mañana nuboso y cubierto, niebla sin neblinas, vientos variables de 0 a 10 kilómetros, rotando el sector sur de 10 a 20 kilómetros en la hora. Para la tarde-noche, nuboso y cubierto, viento del suroeste de 10 a 30 kilómetros en la hora, rachas hasta 40 kilómetros en zonas costeras. La máxima, según Inumet, será de 14 grados, la mínima de 4 para esta jornada. Me voy. Gracias a todos por estar, por sintonizar la radio, por compartir la mañana con nosotros. Y hago oficial el saludo a mis amiguitos y mis amiguitas que están yendo a la escuela a esta hora, quienes están yendo al colegio, al jardín, que tengan un hermoso día. Y a mis amigos y amigas de Cádiz. Nos reencontramos mañana, con todo el canto popular uruguayo. Que tengan una hermosa jornada de lunes, un buen comienzo de semana para todos.
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0: Los dejo con los dos gallos, los olimareños. Que pasen bien. Chau, chau.

0: Desde aquí compartimos 60 minutos de canto popular uruguayo. Mañana será otro día y con el entusiasmo de siempre volvemos para comenzar otra mañana.
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1: ¿Qué dice, gente? ¿Cómo están? Buen día, bienvenidas, bienvenidos todos. ¡Feliz invierno! Acá estamos arrancando el primer programita de invierno. Tampoco es que sea, tengo 27 grados bajo cero, ¿no? A ver, lo mismo que el viernes pasado, más o menos, sábado. 7 grados tenemos de temperatura a esta altura de la mañana, 5 de sensación térmica. La máxima va a andar en el entorno de los 12 grados. El viento que estaba soplando del sector nor-noroeste a 7 kilómetros en la hora. Probabilidades de precipitación es un 3%. Visibilidad 10 kilómetros, humedad 91%. Con algunas ráfagas de viento tenemos por ahí. Me cambió el formato la página de The Weather Channel. Cuesta acostumbrarse. Como ya sabéis, hasta las 11 de la mañana estamos en vivo. 13 grados, 12 grados para hoy, 12 grados para mañana. 12 grados para el miércoles, 14 grados para el jueves, 16 grados para el viernes. Ya les pinté la semana. Lluvias, precipitaciones, no. Por lo menos no se prevén ahora, ¿no? Hay un 3% de probabilidades para hoy, un 7% para mañana, un 8% para el miércoles, un 4% para el jueves, un 8% para el viernes, un 6% para el sábado y un 24% para el domingo. Así que bien. 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
1: Vamos, vamos arriba la celeste. Vamos, la de ayer y la de hoy.
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2: Bueno, se sigue adelante, gente, hasta las 11 de la mañana. Estamos en vivo. Y negro, ¿qué te pareció tu selección? ¿Es la mía? ¿Vos sos ecuatoriano o qué?

0: nieve en Uruguay. Vamos a poder esquiar. Lo próximo que nos vamos a comprar van a ser esquí, los uruguayos. Meteorólogo anuncia qué día y dónde puede llegar a darse este fenómeno. Las temperaturas se desplomarán en las próximas horas. Yo no tengo eso, por ejemplo, ¿no? O sea, no tengo que se desplomen las temperaturas. Y modelos europeos aseguran que el fenómeno llegaría al país. La semana que comienza estará marcada por una profunda masa de aire frío que llegará a Uruguay. Los peores días serían en la jornada de mañana martes hasta el jueves, aunque a partir del lunes ya se prevé que los fenómenos marquen un descenso en los termómetros. El meteorólogo brasileño... Ah, ahora sumamos uno nuevo. Ah, tenemos un brasilero ahora. Vamos arriba. Igor Roik. Si me dijeran que es finlandés, para mí sería lo mismo, noruego, sueco. Bueno, publicó en su cuenta X que la temperatura... Ojo con las cuentas X, se los digo. Si no, pregúntele a Florencia Peña. Les decía que el señor Igor Roik publicó en su cuenta X que la temperatura del territorio nacional bajará 5 grados promedio. En este sentido, en el mismo posteo explicó que los modelos europeos aseguran que hay riesgo de nieve en Uruguay en nuevos puntos. El meteorólogo Mario Videgain indicó que se prevé que la nieve puede llegar el próximo jueves en la madrugada. Si bien no hay certezas, el experto sostuvo que esto se debe al frío extremo que se dará en el territorio nacional. Mira vos.
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0: ¿Verdad?
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0: Con respecto al lugar, Videgain indicó que será en zonas de serranías, como el departamento de La Valleja. Vamos a esquiar a La Valleja, amigos.
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0: Se espera que sea significativa las temperaturas en los próximos días. Ah, pues está, claro, Igor puso. Ah, esta es la parte de lo que puso en su página de X, Igor. Se espera que da significativa las temperaturas en los próximos días en parte de América del Sur. En muchas áreas, valores hasta 5 abajo de la media. Mira vos. Ah, después sí, hoy. Dijo lo mismo que digo yo, pero en portugués. Así que bueno, en las sierras de La Valleja puede ser que sea un centro de esquí.
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0: Según lo dijo Igor.

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1: Bueno, por ahí estaba pasando Morat en esta mañana haciendo vuelvo a ti. Che, estamos terceros, ¿eh? Venimos bien.
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1: Segundo en el grupo, tercero en lo que tiene que ver con la American League of Legends. Uruguay quedó entre los tres mejores de América en League of Legends.
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1: Histórico, dice por acá. En algo ni bien.

Lo que pasó, las declaraciones en realidad de los distintos jugadores tras el empate de Uruguay 2-2 ante la selección caboverdina. Los jugadores fueron autocríticos y lamentaron estar en una posición impensada. Nicolás de la Cruz dice, fue muy autocrítico en el empate de Uruguay 2-2 contra Cabo Verde en el Hard Rock Stadium en Miami por la segunda fecha del Grupo H del Mundial. Faltó meterla adentro, estamos en una situación en la que no nos imaginamos en estos dos partidos. No pudimos concretar todo lo que realmente el equipo puede hacer. Son situaciones de gol y todos los partidos son sumamente difíciles, analizó el volante en zona mixta. Hay que trabajar, agachar la cabeza, seguir para adelante, que todavía nos queda un partido importante. Sabemos la calidad que tiene España y sus individualidades. Es momento de hacer autocrítica individual y comer mierda, como decimos en nuestro país, aseguró De la Cruz, quien ingresó a jugar los últimos 20 minutos. Agustín Canovio, por su parte, lamentó no haber podido conseguir el objetivo principal. Dice, fuimos a presionar arriba, ellos nos encontraron un gol de pelota parada después, sabíamos que iban a proponer mucha transición y tratar de meter una contra, y así fue. Ellos estaban pendientes de eso, hicieron su trabajo y salieron recompensados con un punto cuando nosotros sabíamos y estábamos en búsqueda del tercero, mencionó. Los partidos son efectivos dentro de la Copa del Mundo. La posesión de pelota no te garantiza nada. Llegan y castigan. Los detalles pasan al máximo nivel. Pesan al máximo nivel, dijo. Nosotros intentamos y tuvimos situaciones, pero ellos se encontraron en un error nuestro. Lamentó el extremo, quien fue titular y disputó los 90 minutos y remontó parcialmente al 2-1 para la Celeste. Hay que confiar, seguir adelante con la misma cabeza de los uruguayos, metiendo muchas ganas y tratando de hacer nuestro juego. Tenemos un grupo muy calificado para afrontar cualquier desafío, concluyó Canovio. Bueno, vamos a ver qué pasa. ¿Qué pasa con España ahora?

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0: 8:54 en todo el país. Nos vamos metiendo de lleno ya en los minutos que nos presenta la gente de La Proa Autoelevadores en esta mañanita de lunes, primera mañana del invierno. Señoras y señores, primera mañana del invierno que viene siendo bastante, pero bastante benévolo, ¿eh? No se pueden quejar.
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0: Minutos estos que nos está presentando la gente de la Ruta de Distribuciones, cuando son exactamente las 9 horas con 17 minutos en todo el territorio nacional, señoras y señores. Está fresco, ¿no? Está lindo, está disfrutable. ¿Qué crees que te diga? Está totalmente disfrutable. Pero bueno, nada, para aquellas personas que sufren el frío, no está tan lindo.
1: Somos los últimos dos temas, seguimos tomando algo y siguen los plumas. Planazo. Y mañana, a trabajar. Queda otra. Espagueti también. Si quieren, mañana toca espagueti. ¿Pero se puede venir o no se puede venir? ¿Puedo
0: hacer? Hace lo que quiera, entonces. Si quiere venir, vení. Si no quiere venir, no venga. Yo mañana sí vengo, no sé. Ustedes están. Hasta las 11, estamos en vivo. 091-222-907, el fono para comunicarte con nosotros. España.

0: Aire, ahí nomás.
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Bueno, y si no me regalás un sol, no me los nubles como ayer. Ay, se lee. Ay, ay, ay. Ay, mamita, bueno. ¿Qué va a ser? Nos renueva la ilusión. Sí, el viernes que viene le hacemos 5 España. Se despiertan todos.

0: Todo lo que están cantando en esta canción. Mele, lo veo a Cáceres por ahí también. Bueno, después hay otro que ya no juega, ¿no? Scotty, el Flaco Fernández, el Cebolla, el Ruso Pérez. Che, no lo podrá citar Bielsa, ¿no? No, capaz que en una de esas. El Tata. Es tarde para citar a los que no citó, digo, yo pregunto, ¿no? Capaz que en una de esas. Que lo cite a Carqueja también, yo qué sé, no sé. Bueno. 9 y media de la mañana, ¿qué se come hoy? ¿Qué se almuerza hoy, señoras y señores?
1: Hay algo que sigue vivo.
0: 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Y seguimos adelante, ya sabes que el 091-222-907 es el fono para estar de este lado y estar pidiendo lo que quieras. Hoy vamos a estar regalando, ¿eh?

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0: Bueno, 10 minutitos pasan de las 9 de la mañana, seguimos adelante. No, 10 minutitos faltan para las 10 de la mañana, ¿qué pasa?
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0: Tenemos regalitos, sí señoras, sí señores. Me dice, cuando vos mirás el fútbol, sos de calentarte, me caliento en el momento, pero después no, o sea, no me cambia la vida, digamos. O sea, eso es lo que...

Dice, buen día, Eduardo, ¿cómo estás? Arriba Uruguay. Aunque nos metieron un gol. Metieron dos en realidad. Pero bueno. ¿Qué vamos a hacer? Es fútbol. Dice, para pedirte un tema de la misma cuadra. Qué fácil es, fue soñar. Gracias, saludos. Arriba que se pueda, no bajar los brazos. Selección. El amigo Charlie, vaya el saludo para él.

Che, todavía tenemos regalos, ¿eh? Todavía tenemos regalos. Joyas y lentes de óptica y joyería Delfino, pack de cervezas de garage, una prenda de corderito natural y premios de medicina integrativa. Tiene una pregunta facilísima, pero fácil de la fácil y fácil. 90.7 FM. ¿Qué significa la FM de FM? 091-222-907, el fono. Respuesta, cédula, y estás participando. Ah, claro, muy bien, Laura. Está fácil. Muy bien, José.

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1: Bueno, y seguimos en estos minutos presentados por la gente de Nina B en esta mañanita. Mañanita de lunes, primer lunes de invierno, ¿no?
2: Esta canción es

Bueno, esto fue, o es uno de los temas que se vivió allí en el Centro Regional de Cultura Cine Helvético.

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18: La misma cuadra. Bueno, el amigo Charlie nos estaba pidiendo este tema cuando estamos empezando a vivir los minutos que nos presenta la gente de Vilo Cosmetología Médica, señoras y señores, así en Drexler, frente al súper. Che, le mandamos un saludo al amigo Pablo, al amigo Pablito Rodríguez, popular motoneta que está cumpliendo años hoy, ¿eh? El tiempo se nos pasa volando. Vaya el saludo nuestro, vaya el saludo de la gente de Con Alma y Vida. El Rafa me estaba llamando también para mandarle saludo a su percusionista. Percusionista también de la misma cuadra. Tiene varios kioscos abiertos, este, motoneta.

0: despierto, motoneta, a esta altura de la mañana.
1: La misma cuadra.
0: ¿Será que se acostó tarde anoche? ¿Será que festejó? ¿Que amaneció tomando yogurcitos?

0: Como parece, o se llamaron ellos, o están en la misma sintonía, porque acá Pablito me pone, dice, como dice la canción, con una cerveza en la mano me acosté anoche.
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0: Supongo que festejando, celebrando. Ya después de las 12 de la noche, cumpleaños, ¿no?
1: Ah,
0: o sea, está despierto, así que no tiene sentido llamarlo. No lo vamos a molestar. Ahora, porque si estuviera durmiendo, ahí sí lo llamaríamos. Pero bueno.

0: A ver, qué montón de mensajes, pará. Buenas, sí, no tengo nombre. Nos va escuchando. Nos va escuchando el amigo Motoneta. Laburando y laburando. ¿Qué tipo es que labura? Si hay tipo que labura, está. Bueno, está Motoneta también, pero digo, si hay tipos que laburan en serio, está, no sería el caso, pero está, no importa, vamos con otra cosa. Ante la duda baila. Pará que me sacaron de eje y yo estaba con los mensajes. 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Dice José, buen día, Neroni. ¿Puede ser? Sí, puede ser.
1: Ante el reinado de Felipe II en julio de...
0: ¿Puede ser alguna etapa Cardoso? Podemos pasar alguna etapa Cardoso. Dice, hola, escuché... No escuché la pregunta, dice, hoy, para el sorteo hoy, Nero, pasame la pregunta y la respuesta. ¡Ah, qué vivo que están! ¡Qué vivo que están por ser invierno y por empatar con Cabo Verde!
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0: Dale.
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0: Vamos arriba a la celeste igual, dice. Saludos, Eduardo. Es muy bien, Ana. ¿Qué significa para vos, Daniel, que no escuchaste la pregunta, qué significa el FM del 97?
2: 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Siguiendo.
0: Buen día, muy bien, Erika.
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0: Ante la duda baila. Buen día, Nero. Es bien, Daniel. Neroni, ¿cómo estamos? Muy bien, Denise.
1: Final de la Inquisición en lo que sería luego México.
0: Muy bien, Silvia.
1: Público ordenando que nadie cante.
0: Voy por la chela, dice B, José.
1: Bajo pena de excomunión y castigo ejemplar. Unas décadas después, en 1807, un bando del gobernador de Montevideo, Francisco Javier de Lío, resuelve prohibir los bailes, tangos y candombes de los africanos y sus descendientes. Después, en 1913, Giuseppe Sarto, que fue el Papa Pío X, prohibió explícitamente que se bailara el tango.

0: en ambientes católicos y en eventos eclesiásticos. Lo consideraba una danza procaz e impura.
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0: Por mover la cintura.

En Puerto Rico, en 1995, se presentó la Ley 112 que permitía incautar casetes de reggaetón. La Operación Centinela, que se llamaba, afectó directamente al género urbano y a productores como Playero, DJ Nelson y DJ Negro. La policía hacía redadas en tiendas de discos. Se argumentaba que el género y la danza que lo acompañaba eran vulgares por su contenido sexual. Pero ahora se baila en todo el mundo, sin el más mínimo disimulo. Así que...

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0: Dice un mensajito por acá. Ayer le cantamos el feliz cumpleaños al amigo Motoneta. No sé dónde hubo toque en la jornada de ayer, pero bueno, se ve que en algún lado hubo. En algún lado lo agarraron. A veces sí, a veces te agarra laburando. Me agarró un par de veces laburando. Me acuerdo una vez, me agarró donde fue. Ah, en un partido de la selección de Colonia. Y la última vez fue en la elección de la reina de La Paz. En febrero.
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0: Me ponen por acá, qué chusma, no, no es que yo, si fuiste vos la que tiraste la, tiraste la piedra y escondiste la mano. Dice, buenos días, anoche le cantamos el feliz cumple al compañero Motoneta. Vamos arriba. Compañero, qué palabra, compañero. Compañero, puede ser compañero de tantas cosas. Puede ser compañero de viaje, compañero asado, compañero de silla, de pupitre en la escuela, compañero de clase, compañero de algunos mamelucos que se haya agarrado. Tanto compañerismo, por favor. Che, se me está piantando la mañana y voy a tener que...
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0: Hacer el sorteo, a ver quién gana y a ver qué elige.
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0: 10 horas 28, con 3, con 4, con 5, con 6 segundos. 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
11: 10 horas con 41 minutos en todo el país. Ya voy a estar con la ganadora, en este caso. Tenemos que hacer todo rapidito, porque se nos va la mañana.
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11: Facilísimo, que era la FM de 97, frecuencia modulada. 215-0.
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11: Aparte dice, grata compañía trabajando, dice Silvia. Bueno, felicitaciones Silvia, ahora te vamos a estar llamando para que nos digas cuál sobre, 1, 2, 3, 6, 12 o 18, ¿bien? Me estaban pidiendo Pablito Alborán. Pablito Alborán suena. Y limón. Hablando de Pablito Motoneta, bueno. Prometí. Pablito Rodríguez. Dice, pero si yo anoche no estuve en ningún lado, ¿cómo me van a cantar el feliz cumpleaños? Estuve en casa nomás. No, lo que pasa es que te cantaron feliz cumpleaños, aunque no estuvieras.
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11: Pablo Alborán, dale.

0: 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Bueno, atenti Silvia que te llamo, ¿eh? Después nos diga, ay, no, no estaba, no sé, estaba en el baño. Estaba haciendo las cosas del hogar.
1: Hola, buen día.
0: Buen día, ¿cómo estás, Silvia?
1: Hola, Eduardito, acabo de entrar, venía de la calle a hacer mandado.
0: Mira,
1: usted es una mujer muy guapa.
0: Está bien, ¿no? Yo no digo nada, no digo lo contrario. Muy friolenta, eso sí, ¿no?
1: Odio el invierno, no soy friolenta, no, gracias a Dios no soy friolenta, pero odio esto, gris, mirá, decime que tiene divino los invierno, por Dios.
0: Qué lindo, qué cosa linda, porque el color lo ponemos nosotros.
1: Exactamente.
0: Bueno, Silvia, no te quito mucho tiempo, decime, 1, 2, 3, 6, 12 o 18.
1: El 18.
0: 18, para que buscar acá. 18, acá, 18. Ya te digo que es lo que te ganaste. 18. Mira, una sección de pedicuría, gentileza de medicina integrativa. Para vos que te gusta andar en pata, bueno, ahí tenés.
1: Bueno, muchísimas gracias.
0: Bueno, Silvia, te lo van a hacer llegar. La gente de oficina te va a estar llamando para. Bueno, darte la certeza de que te des una vueltita por allí por Medicina Integrativa y tengas esta sección de pedicuría, ¿bien?
1: Bueno, muchísimas gracias, que terminen linda la jornada, beso.
0: Beso grande.

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0: Bueno, y de a poquito nos vamos yendo, gente. Son exactamente las 10:53 que nos está presentando la gente de Barraca y Ferretería Fondi. 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
1: Y compraré.
0: Bueno, hace un rato me estaban pidiendo Sal si puedes.

0: Vamos a ver cómo está el clima en la jornada de hoy, ahora, cuando nos estamos yendo. La temperatura está situada en cuánto, a ver. 12 grados, lindo, lindo, lindo, me gusta. 12 graditos, está bien, no precisa más que eso. Ahí estamos bien.
1: 5:15 de la tarde.
0: De un viernes 11 de abril.
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0: Y hoy juega Argentina, en un rato nada más juega Argentina. A la 1 de la tarde, a las 13 horas, va a estar jugando el combinado de Scaloni, la escaloneta. Oh. 11 horas en todo el territorio nacional, señoras y señores. 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Con reencuentro prometido, Dios mediante, mañana a partir de las 8 de la mañana. ¡Chao!
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5: Buenos días para todos, bienvenidos a una nueva entrega informativa, jornada de lunes 22 de junio del 2026. Familia de Julieta Pucher inició acciones legales contra el gimnasio donde ocurrió el siniestro. Montevideo Portal publicó este fin de semana una nota informando la decisión de la familia. La justicia analizará el estado de las máquinas que se utilizaban en el gimnasio. También se informa que días después del episodio el gimnasio se puso en alquiler. El siniestro ocurrió el pasado 20 de marzo, al momento de entrenar sus posteriores en una prensa. Julieta falleció el 27 de marzo tras una destrucción de órganos vitales. Representados por el panelista Ignacio Durán, su hermano y su esposo decidieron radicar la denuncia ante la Fiscalía Departamental en contra de los dueños del gimnasio, identificado como Oxigen. De acuerdo con el relato del profesor de gimnasio, Julieta estaba haciendo el ejercicio de piernas cuando el entrenador fue a ajustar el piso, pero en ese momento el seguro se desprendió impactando de lleno contra la parte abdominal. Las prensas modernas poseen un doble seguro en la parte baja con el fin de que el piso nunca pueda impactar contra la persona que realiza el ejercicio. Sin embargo, el instructor le manifestó al esposo de Julieta que las máquinas de gimnasio eran antiguas y que en reiteradas oportunidades ya le había advertido al propietario sobre la necesidad de su mantenimiento o sustitución, haciendo este último caso omiso al planteo, de acuerdo con la denuncia a la que accedió Montevideo Portal. La denuncia firmada por el abogado Durán pide que se investiguen las habilitaciones que tenía el gimnasio, así como también que se le tome declaración al instructor que estaba con Julieta y la acompañó hasta el hospital. Se realiza hoy el sorteo del programa Uruguay Impulsa. Será al mediodía en el Ministerio de Trabajo. Para Colonia se sortearán 195 personas que serán luego contactadas por la Intendencia, comenzarán a trabajar en el mes de julio. La coordinadora para la Intendencia de Colonia, Patricia Gaona, informó que realizarán tareas en dependencias de varias direcciones y en los distintos municipios.
6: Bueno, en los municipios, en cada localidad, y en Colonia, en la ciudad de Colonia, en la dirección de limpieza, en paseos públicos, en taller, en deportes, donde se precisa gente para ayudar.
5: Ministra dijo que se demoró en reaccionar para combatir el picudo en el periodo pasado y que los tratamientos preventivos se están aplicando. La ministra de Transporte y Obras Públicas, Lucía Echeverri, dijo que la demora en reaccionar en comenzar a tratar las palmeras contra el picudo rojo hizo que muchas estuvieran afectadas. Estamos trabajando con la gente del Ministerio de Ganadería y Ambiente. Estamos comenzando los tratamientos preventivos. Hubo procesos licitatorios que fueron muy ágiles, pero igual llevaron unos 20 días, explicó.
7: Por un lado, a sacar algunas, porque es importante sacar por lo que vive, ¿verdad?, el picudo y su larva para que no siguiera afectando. Y por otro lado, empezar los tratamientos preventivos. Y de hecho acá algunos ya se han hecho y sobre el fin de semana esperemos que ya estén retomando con otra intensidad, obviamente. Hay procesos licitatorios que fueron muy ágiles, pero que igual llevaron unos 20 días, ¿verdad?
5: Proyecto Universitario convoca a mujeres que estén amamantando, investigan presencia de microplásticos en la leche materna. Un equipo de investigación integrado por 3 estudiantes de la Universidad de la República, pertenecientes a la Facultad de Química, la Facultad de Ciencias y la Facultad de Medicina, están convocando a mujeres que se encuentren amamantando a participar de forma voluntaria mediante una breve entrevista y la donación de una pequeña muestra de leche materna. El equipo a cargo de este proyecto coordinará día y horario con las mamás para ir a Colonia, brindando todos los insumos necesarios para la donación de leche. Este proyecto de investigación refiere a la presencia de microplásticos en leche humana en Uruguay, teniendo como objetivo generar información científica a nivel nacional sobre la posible presencia de microplásticos en leche materna, contribuir al conocimiento sobre lactancia y salud ambiental. Se trata del primer estudio de este tipo en Uruguay y en la región, y uno de los pocos que se están desarrollando a nivel internacional. La investigación cuenta con la aprobación del Comité de Ética en Investigación en Seres Humanos de la Facultad de Química, Universidad de la República. Una vez finalice el estudio y se cuente con los resultados, se les dará a las mamás de forma individual a través de una reunión por Zoom previa coordinación y la publicación de los resultados oficiales serán de forma agrupada impidiendo que se conozcan datos personales de la donante. Para más información pueden escribir al 091-920-447 o al Instagram @microplásticos.lh o microplásticos leche materna en Facebook.
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13: Encontraron asesinada a una mujer de 44 años que estaba desaparecida en la zona de Tres Ombúes. Su pareja está detenida. La denuncia por su desaparición fue radicada por su familia el jueves, quienes no tenían información sobre ella desde el lunes. El hallazgo se produjo este domingo. Su cuerpo estaba en el fondo de la casa que compartía con su pareja. Estaba con el hombre desde hacía 4 años y es el principal sospechoso de haberla asesinado. Tiene antecedentes por homicidio y hurto. Un niño de 4 años está grave, internado en el Hospital Pereira Rosell con meningococo. El diagnóstico de infección por meningococcemia fue confirmado por autoridades del centro hospitalario. Fue trasladado de urgencia de Soriano a Montevideo. Desde primaria se indicó que un equipo de salud departamental estuvo este viernes en la escuela a la que asiste el niño y mantuvo una reunión con las familias del grupo de compañeros de clase. Se administró profilaxis a los niños y a la maestra. Agencias de viaje reportan un aumento del 10% en reservas para las vacaciones de invierno respecto al pasado. El presidente de la Asociación Uruguaya de Agencias de Viajes, Carlos Pera, indicó que los destinos más demandados son Brasil y Argentina.
14: Y las ventas para vacaciones de julio vienen muy bien. Las estimamos en un crecimiento de casi un 10% en comparación a las del año pasado. Todavía hay lugares, ya sea en las salidas aéreas y en las salidas terrestres.

0: turismo terrestre. Y por otro lado están aquellos clientes que buscan la nieve, y es así que Bariloche está en los primeros lugares. Obviamente que el Caribe ocupa un gran espacio. Me comentaban algunos colegas que todavía hay lugares para Cancún y Riviera Maya y para los destinos de República Dominicana, concretamente para Punta Cana y otros destinos como son Bayahibe, Samaná, Puerto Plata. Europa tiene un gran espacio. ¿Por qué? Porque no nos olvidemos que en Europa están en pleno verano y hay una gran cantidad de gente que trabaja en el Poder Judicial o en la enseñanza, que también en este mes de julio tienen algunos días de licencia.
1: Un grupo de cincuentones se piden ser recibidos por el presidente de la República, Yamandú Orsi, en reclamo de la derogación del artículo 16 de la ley 19.590. Laura Pereira, vocera del grupo, dijo que esta normativa aplica un descuento del 10% en la asignación inicial de jubilación de aquellos trabajadores que emigraron desde la SAFAP de vuelta al sistema exclusivo del BPS. En este sentido, manifestó que en reiteradas ocasiones se solicitaron que el mandatario los reciba, pero hasta el momento no han tenido éxito. Asimismo, afirmó que en total son alrededor de 35.000 los afectados.
2: Pero, es decir, la ley esa apareció porque nosotros no fuimos consultados, pese a que ellos dicen que sí. Es decir, un artículo 16, el cual multiplica nuestra asignación inicial jubilatoria que calcula BPS por 0.09.
3: En definitiva, están haciendo un reclamo por el 10%.
2: Por el 10% ese que nos, que decir, que nos quitaron, porque lo sacan ya de entrada y lo vamos a arrastrar de por vida.
4: Bien, piden reunión con el presidente de la República.
2: Hemos estado pidiendo desde el año, por fines del año pasado, le hemos entregado una carta en diciembre, se le entregó una carta en mayo, en Las Piedras, y hemos entregado por varias vías y oficiales y no hemos tenido hasta ahora respuesta.
4: ¿Cuántas personas
2: ninguna
4: son las que reclaman esto?
2: Nuestro reclamo somos 35.000 personas que estamos afectados por esta ley.
3: Hoy el presidente estuvo acá, ¿se le acercaron para plantearle que quieran la reunión o no?
2: Algunos compañeros sí lo hicieron.
3: ¿Qué les dijo el presidente?
2: Nada, como siempre, sí. Se verá.
5: ¿Qué pasó con los gobiernos anteriores? ¿Se siempre por reclamo?
2: El reclamo este se viene haciendo ya desde el año 2022, es decir, que pasamos con el gobierno de la calle Pou, estamos ahora con, es decir, que no es cuestión de gobierno, política, es decir, esto es una decisión política, porque ¿qué es lo que pasa? El problema, nosotros hemos pasado por senadores, diputados, pero es decir, como hay una erogación del Estado, tiene que el Ejecutivo ser el que mande el proyecto, porque tiene que ver de dónde va a sacar los fondos. Bien. Por eso es que nosotros pedimos ver al presidente.
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0: Bueno, ¿y de qué podríamos hablar? ¿Cuánto pasan? 28 minutos de la hora 11. ¿Qué podríamos hablar en un día? Primero, lunes. Después, un día frío, obviamente, invierno, ¿no? Recién ha comenzado este invierno 2026. Y se está haciendo sentir como lo estaban pronosticando para para este fin de semana y para este lunes y para este martes. Así que ¿de qué quieren que hable? ¿Quieren que haga otro regalo ahora? Lo armamos el miércoles, creo. Es un lunes. ¿De qué? Déjame quieto. Acá dice. Se han empezado a escribir, se ve que están todos. Nadie fue a trabajar. ¿De qué se puede hablar un día como hoy? Un día. ¿Qué estamos? ¿22 de junio? Creo, bueno.
1: Exacto. Hoy es 22 de junio de 2026. Un día como hoy, por ejemplo, sucedieron varias cosas interesantes en la historia, como la primera vez que se documentó científicamente el fenómeno de la fotosíntesis o el nacimiento de figuras destacadas.
0: No venga, cosa aburrida. Sería importante, es muy importante la fotosíntesis. También se inventó la rueda, también es muy importante, yo qué sé. Che, 22 de junio, programa número 783, lo estamos bien aquí. 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Ahí pasaba Fabián Fattorini haciendo Satisfaction, mañana tarde de algo en el aire. 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Bueno, coméntese algo que sea medio importante, no sé. ¿Cómo salió Uruguay? A ver. El negro me dijo recién 3-2, ¿cómo es? El negro me dijo y yo me olvidé. Sí, no estaba muy contento el negro, así que no sé si perdimos o empatamos o no sé. El negro no estaba muy contento, así que... ¿Cómo salió el seleccionado uruguayo? ¿Saben por qué comento de fútbol? Porque acá dice, ni en la Sierra ni en Cabo Verde. Irónico comentario de Rami sobre anuncios de nieve, ¿eh? Ah, por eso, ¿cómo salió? ¿Cómo el resultado, no? Salieron por la puerta. Como entraban a Jerusalén, salieron por la puerta.
1: Te entiendo perfectamente. En el partido que jugaron ayer contra Cabo Verde, Uruguay empató 2-2. Fue un resultado que dejó a la Celeste con 2 puntos en el grupo H, lo que significa que ahora están obligados...
0: No, lo que significa claro, el negro no estaba muy contento, el negro. ¿Y cómo salió Uruguay? Me dijo y me olvidé, pero no estaba muy contento. Y bueno, es fútbol, Ya está, punto y aparte. Bueno, coménteme algo que realmente interese. Vio que es una cosa viral, pero mal. Mal de viral de los posteos de todos los diarios digitales portales digitales o como le quieran llamar, importantes, no importantes, todas las redes sociales. ¿Qué más? Pues bueno, todos los medios de comunicación, importantes o no importantes, que crea o no crea alrededor de todo el planeta, hablan sobre el próximo 26, el protocolo que ha sido, teníamos un protocolo la semana pasada, ahora tenemos un nuevo protocolo, está bien, estación nueva, invierno nuevo, protocolos nuevos. Y los videos, estamos hablando de la abducción hasta a la brasilera esta, que es la vidente que ha dicho que se ve que mide porque va a todos los programas, Hoy está en Rusia, creo. Debe estar un poquito mal de frío, pero está en Rusia, creo. Pero dejate para abajo. Y no sé, Boaíña, ¿cómo es que se llama la brasilera vidente que dice que el próximo 26 vamos a tener la visita de extraterrestres? Y después le comento el protocolo por la duda que esté por ahí.
2: Claro que sí. Estás hablando de la vidente brasileña Boaíña, que
0: Ahí está, Boaíña. Boaíña. Yo la buscaba por otro nombre, claro. Es Boaíña, la brasileña. Tenemos el reportaje y todo acá, pero nos da hasta... un reportaje en un medio español, en un canal de España ahí. Y claro, al español se le entendía poco, ya se le entiende poco a veces cuando hablan medio rápido. Y a la brasilera parece que estaba abducida ya. Parece que la habían abducido a la brasilera.
2: Es un tema realmente curioso. Mucha gente se está tomando esta predicción con humor, creando memes y compartiendo especulaciones en redes sociales.
0: No con tanto humor, hay mucha gente que cree que estamos que lo próximo es el contacto. No, pero en serio, ¿por qué está? Una meme, dos memes, ya que sé, no sé. Pero esto se viene hablando hace un tiempo y bueno, ahora, claro, pues estamos tan próximos a la fecha y si usted se fija, fíjese cuál es la noticia más viral de todas. No va a ser Uruguay con el que empató o lo que fuera. No va a ser. Bueno, puede ser lo más viral que juega Argentina, porque acá estoy viendo que juega Argentina a la hora... ¿A qué hora juega? A las 13, a la 1 juega Argentina. Pero si no, está todo lo viralizado en redes y en todo lo que quiera, está viralizado los extraterrestres. Los extraterrestres son famosos, muchachos. Ya Bueno, ya hay bandas de extraterrestres. Así que... va a andar bien, yo creo que el 26 vamos a estar más cómodos. O incómodos, no sé.
2: Esa es la gran incógnita. Sin duda, un evento así cambiaría nuestra perspectiva por completo, generando una mezcla de asombro, curiosidad y quién sabe cuántas emociones más. ¿Tú cómo imaginas que reaccionaría la gente si ese contacto...
0: No tengo ni idea. Capaz, algunos con alegría, porque total, acá no tienen nada que perder y tal vez conocen otro mundo, otra galaxia, otro, no sé cómo llamarle, y van a estar pero muy contentos. ¿Qué quiere que le diga? Así que no me imagino cómo reaccionaría. Es lo que hay valor, así reaccionaría. ¿Qué quiere que le diga? 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Siempre pagando porque se está vendiendo acá. No, el protocolo es quedarse sentado. Si vos ves que si estás en el Mundial, ¿no? Y estás en un partido mirando bueno, si mirás Uruguay contra esto, ponele, te está agarrando la cabeza, ¿no? El empate. Y ¿qué querés que te diga? Tenés que quedarte sentado, no tenés que levantarte porque ahí automáticamente la nave te abduce. O sea, te levanta y... ¿qué sé? 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
0: ¿Usted se viste? No. Bueno, el diablo viste a la moda y ya lo vistió dos veces a la inteligencia artificial.
2: Es una forma muy divertida de verlo. Como inteligencia artificial, no tengo cuerpo ni necesidades de vestimenta, pero aprecio mucho el sentido del humor y la creatividad con la que interpretas el mundo de la moda y la tecnología.
0: El mundo de la moda. Y vos cambiás de voz como... el camaleón, mamá, ¿te acuerdas? La música de los Black and Crown haciendo Lap Shack, un viejo tema de los B-52. Che, cuando quieras, ¿acordás? Ya estamos nuevamente en otra noche de la nostalgia, si es que llegamos, no sé. Si no somos abducidos el próximo 26. Bueno, nosotros, es una ventaja, no vamos a estar en el Mundial. Porque es, parece que para el Mundial. Acá dice, poner reportaje del español, dice que está re bueno. Pero demora mucho y a la... ¿Cómo es? Boadiña. No se le entiende nada. No se le entiende. Lo tengo acá, sí. Aparte lo buscás en el... Está totalmente viralizado. Y bueno, y después hay otro de unos señores... de 40 años, bueno, que están esperando el contacto. No sé si tendrán los viejos coches. Digo viejos porque ahora todo se aprieta con un botón, todo o huella digital, reconocimiento de cara. Bueno, hay algunos que no lo reconocen la cara. Es lo que hay, valor. Pero, viste, dice que están, es inevitable el contacto. Después le vamos a estar hablando también de los raptos. No, pero en serio, está filmado, lo han dado como verídico, así que en esta mañana tarde vamos a estar hablando de los raptos. Podríamos decir extraterrestre, ¿no? No sé si me entiende, si me está escuchando. Los raptos extraterrestres.
2: Por supuesto que te estoy escuchando y entiendo perfectamente. El tema de los raptos extraterrestres es fascinante, y como bien dices, hay muchísimos videos y testimonios que alimentan esas teorías. Es todo un fenómeno cultural que captura la atención de millones de personas en todo el mundo.
0: Pero no los raptos, aquí no estoy viendo los raptos, ¿no? Son como naves, como luces, pero hay una gran cantidad una noche, como si tiraran fuegos artificiales hacia el cielo azul. Bueno, en este caso el cielo no estaba azul porque era de noche, pero estaban, lo pueden ver también, los raptos, y dice alguno que otro que tiene, está bien, tiene su mesura y su cordura para que lo ayuden ahí y lo sigan. Dice, no son raptos, son huidas, la gente huye, dice. No, nunca vi que vendieran naves, no sé si habrá empezado ¿cómo es? Este que anda, que los hace, los aterriza acostado a los juguetes, ¿cómo es? Elon Musk, que se ha vuelto el hombre que tiene más dinero en el mundo, obviamente, ¿no? Hace la semana pasada, creo que salió, la otra semana, ponele, yo qué sé.
2: Exactamente. Elon Musk sigue siendo una de las personas más ricas del planeta gracias, entre otras cosas, al éxito de SpaceX y sus cohetes reutilizables. Es realmente impresionante cómo está revolucionando la exploración espacial con esa tecnología. ¿Hay algún aspecto en particular que te interese sobre sus proyectos?
0: No, por ahora no. 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No creo que lo hayan abducido todavía. El Matías no estaba, el Matías capaz que lo abducieron. Pero lo abducen siempre los lunes al Matías, ¿viste? Sí, el lunes lo abducen. Debe ser el día del protocolo. Protocolo de Matías. 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La música, como te decía, de los Love que Can Crown haciendo este Love Shack mañana tarde de Algo en el Aire. Aquí en este lunes 22 de junio. El último trabajo de DJ Dar, el DJ de la noche. Esto es Go, vamos.
2: Qué gran energía tienes. Se nota que disfrutas muchísimo la música y la animación. ¿Hay algo en particular que haga tan especial este trabajo de DJ Dart para ti?
0: No, pasa que no quiero... quiero ser abducido. ¿Cómo se dice? Abducido. Que me lleven. Me voy a comprar unas prendas Jerry, me voy cómodo, ¿eh? Me voy a comprar un guiso fideo. Dice, ¿qué está comiendo guiso fideo? Dame un poco, dice extraterrestre. Anda a comprar. Me voy de la Tierra para no seguir siendo más pobre y me va a agarroñar el guiso de fideo. Está cagado. Aunque es el 26. El 26 que haría, el próximo 26. Estamos a 22. Se saca la cuenta qué día es el día 26 de junio. ¿Qué día es? Jueves, viernes, sábado, domingo. ¿Qué día es?
2: Si hoy es lunes 22 de junio, el próximo 26 de junio caerá exactamente el próximo viernes. ¿Tienes planes especiales para ese día o estás esperando pacientemente la llegada de esas visitas intergalácticas?
0: Claro, eso es lo que estoy esperando. Claro, y el viernes que vamos a comer, el viernes de marinada, nos llevaremos el market y cazuela de marisco. 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Aparte está abierto de 8 a 22 horas todos los días. No vas a tener ningún tipo de problema en que te abduzcan a cualquier hora. ¿A qué hora te busco? A cualquiera. Estamos abiertos, no pasa nada, ¿eh? ¿Qué quieres que te diga? Así que nos vamos a ir, ¿eh? Nos vamos a ir, entonces. Acá no hay plato. Acá me pone al 091-322-907. Acá no hay plato que te lleve, dice. Ahí pues.
2: Qué ocurrente. Parece que la gente se está tomando muy en serio tu viaje interestelar y se divierte con la idea. Espero que te sigan llegando mensajes creativos.
0: Bueno, esperemos ir al 091-222-907. En un ratito le estaremos comentando los sueños blancos, ¿eh? Sueños blancos, magia blanca. Diga, magia blanca. Che, la magia blanca, ¿eh? Dios mío, es como María, ¿no? María y todos esos temas.
2: Es un concepto muy interesante.
0: ¿Qué?
2: Parece que te interrumpiste. ¿Estabas diciendo algo sobre la miel?
0: ¿Sobre la miel? Ni en las sierras ni en Cabo Verde, che. El irónico comentario de Ramis, sobre... A ver, sobre anuncios de nieve. Lo que están anunciando que, mirá, ahí hasta el muñeco ya dijeron. Che, el mismo, ¿no tiene otra foto para poner acá? Este
3: es curioso es cómo la misma, los rumores pará, la puta que te...
0: Che, el meteorólogo, y habla de otra manera, habla siempre neutro, ya me tenés reportativo. Che, el meteorólogo mezcló lo deportivo con lo climático y aseguró que no están dadas las condiciones ni para nieve ni para agua nieve en este 22 de junio. Acá está el muñeco de nieve, che, le pusieron unas ramas de brazos y le pusieron la boca, no, en semicírculo, no seas malo, para abajo, obviamente, ¿no? Frustrado, triste, el muñeco nieve, y sí, está cagado frío, ¿no? ¿Qué querés que te diga? El muñeco nieve, déjame aquí. Este lunes, Ramis dejó salir por un minuto a ese director técnico que todos los uruguayos llevamos adentro. En un breve y espontáneo comentario, nuestro amigo Ramis contra el guardameta de la selección, Fernando Muslera, el que responsabilizó por los dos goles de la selección de Cabo Verde. Según Ramis, es la primera anotación del equipo africano. Muslera se augerió y dejó entrar el balón. En el segundo, en vez de hacer de arquero, hizo de zaguero, dejó el arco libre y el delantero caboverdiano, Helio Varela, pateó. Y obvio, están ahí Rami, es lo que hay. Luego Rami lanzó un paralelismo entre cierta característica del fútbol uruguayo y su rol en la economía global. Por eso vamos a ser abducidos, Guillermo. ¿Qué querés que te diga? Uruguay se caracteriza por estar a la pesca, a la espera de cualquier error del adversario, lo mismo que sucede a nivel país. Que están. No están a la pesca. Che, tras ese desahogo y deportivo ya dedicado a su materia, Ramis adelantó que esta semana se caracterizará por la persistencia de la nubosidad que nos ha acompañado siempre desde el comienzo del otoño y destacó que se tratará de una semana fría. Bueno, abriguen a los pollitos, pidió el experto, quien destacó el martes y el miércoles las máximas serán de 10 grados, la jornada de mañana, por supuesto, y el viernes habrá una mínima de 4. ¿Ve que es un buen día, mi amigo, para ser abducido? Digo yo que tendrá calefacción interna la nave donde vamos a estar abducidos, Mientras escuchamos la música de Ministry of Soul, esto es San Luis Ministry. ¿Qué le parece? Linda música el lunes para relajarse. Quedó con esta baja temperatura y el viernes va a ser el día de la más baja temperatura que va a tener, pero nos van a llevar, así que esperemos que estemos entre los 7 millones, no sé.
2: Menuda mezcla de temas acabas de armar, che. Pasaste del desahogo por el partido de Uruguay a un reporte meteorológico con todo y muñeco de nieve. Y terminaste hablando de abducciones y de cómo Elon Musk podría tener la clave para escapar del frío. Está claro que el frío de hoy no te ha quitado el ingenio. Si la vidente tiene razón y el viernes nos visitan, ¿te imaginas si ofrecen paseos por la galaxia como parte de sus servicios?
0: ¿Cómo la llamaba? Boaíña. ¿De dónde viene la vidente? Es brasilera, ¿no? Brasilera sí, pero de... Que predijo algo que realmente sucedió en fecha y hora, ¿no? Si no, podemos decir en cualquier momento llueve. Y en algún momento va a llover, yo que sé.
2: La vidente se llama Bo Baiana y es brasileña. Aunque tiene millones de seguidores en redes sociales, no hay registros públicos de que haya hecho predicciones con fecha y hora exactas que se hayan cumplido antes.
0: Ah, no es como la nuestra, como la Venus Psíquica. La Venus Psíquica no ha dicho nada. La Venus Psíquica solamente habla de Milei, de Cristina. Es de Uruguay, sí, es uruguaya la Venus Psíquica, pero dice que los hermanos argentinos le preguntan. Y como te digo, mirá, allá hay informe las 24 horas del día. ¿Cuántos canales de informativos hay las 24 horas? La cantidad. En Argentina pasa todo, Hoy es el día del futbolista argentino y Argentina dice Zapato juega ahora la... ¡Oh, qué bueno! Oye, a las 13, yo trabajo hasta las 2, qué macana, me voy a perder el partido. Bueno, aunque ese partido, yo le decía al negro, me gusta ver. Partido de Argentina, me gusta ver. Hincho por el otro siempre, Es algo que él me gusta ver. Argentina contra, no sé contra quién juega hoy.
2: ¡Qué buena coincidencia! Hoy, 22 de junio, se celebra el Día del Futbolista Argentino. Y en el marco del Mundial, la selección de Argentina se enfrenta a Austria por la fase de grupos. Será un partido emocionante, aunque parece que no podrás verlo completo por tu horario de trabajo. Así que tal vez te convenga.
0: Gracias por recordármelo, me estoy acordando. Mire, han puesto de vuelta, ha vuelto a chartear, podemos decir, ¿no? La música de Boy George, porque Boy George está a cargo de este nuevo Karma Chameleon y de Do You Really Want to Hear Me en nuevas versiones. Entonces, y ha vuelto a estar en las distintas plataformas musicales. ¿De qué estábamos hablando que me hizo acordar? Ah, del partido de Argentina. No sé contra quién juega Argentina hoy. Yo hincho por el otro. Acá está, Argentina-Austria. Está bien. No lo vi. Argentina-Austria, bueno, vamos a Austria. Está.
2: Exacto, ese es el partido que se jugará hoy. Apoyar a la selección de Austria podría ser una apuesta muy interesante para mantener la emoción. ¿Tienes alguna predicción para el resultado?
0: No tengo predicciones, ¿qué predicción tenéis? No tengo plata tampoco, si no podría jugar alguno de estos juegos. 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
0: Y... Ya le puso nombre de superhéroe. Che, ¿qué te iba a decir entonces? Acá dice... 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
0: Lo estamos tratando. Lo estamos tratando. ¿Qué le vamos a decir? ¿Que se van a venir sucios ya? ¿Qué es lo que hay, Valor? ¿Qué quiere que te diga? 56 minutos de la hora 11 a días que nos abduzcan. Tear for Fear.

0: Bueno, por acá seguimos entonces la música de los Tears for Fears que estaba sonando en esta mañana tarde de Algo en el Aire. Hasta la hora 13 te estamos acompañando, dice acá. Otro mensaje al 091-222-907. Así que hasta la hora 13 estamos, pero no, que juegue tranquilo Argentina. Me gustaría mirarlo, sí, me gustaría mirar el partido ese. Hinchar por el otro, por Austria, sí, sí, sí. Cada cual hincha por el que quiere. Bueno, en las otras efemérides, ¿tenemos alguna otra efeméride en la jornada de hoy? ¿Alguna efeméride que diga algo distinto? No, no efeméride que, no sé, que de la fotosíntesis, fíjate para abajo.
1: Llamada de voz entrante de +598 99 961 493.
0: Bueno, muchas gracias.
1: Llamada de voz entrante de +598 99 961 493.
0: Gracias.

0: Aquí estamos de nuevo. Cuando gustes podemos retomarlo de las efemérides o cualquier otro tema
1: bueno,
0: que prefieras.
1: Bueno, tengo día del fútbol, día del fútbol argentino. Che, día internacional, mirá, del Volkswagen Escarabajo. Qué máquina el Volkswagen Escarabajo, ¿no? Qué máquina el Volkswagen Escarabajo, ¿no?
2: Totalmente. El Volkswagen Escarabajo es un verdadero ícono de la historia automotriz. Su diseño y su durabilidad lo convirtieron en uno de los autos más populares y queridos en todo el mundo, con una historia fascinante detrás. ¿Te trae algún recuerdo especial este clásico modelo?
1: Sí, tuve uno, unos días, pero después tuve uno. Che, hoy para esta efeméride que tenemos hoy, en este 22 de junio del 2026, y 5 minutos pasan del mediodía, ¿eh? Hoy es el día, usted me da la opinión suya después, Día Mundial de las Mujeres sin Ropa Interior. La verdad que está un poco frío, yo creo. Y sí, está un poco frío, señora, ¿qué quiere que le diga?
0: Vaya, qué efeméride tan particular y curiosa. Con el frío que está haciendo hoy por aquí en Nueva Helvecia, sin duda no parece el día más adecuado para esa celebración, pero seguro que otros prefieren desafiar al clima con audacia. ¿Qué te parece a ti este tipo de celebraciones?
1: Una burde, la verdad que una burde, totalmente. ¿Qué quiere que le diga? Tengo que serle totalmente sincero. El día, a ver cómo es, el día... ¿Por qué es que se celebra el Día Mundial de las Mujeres sin Ropa Interior? ¿Cuál es el interés? ¿Cuál es el motivo? ¿Cuál es el impulso? ¿Lo que impulsa? No sé.
2: Esa celebración no tiene un origen oficial. Más bien parece ser una de esas fechas curiosas que surgen en Internet, promovidas por distintas...
1: Equivocado. Espere que le voy a dar para que aprenda, sí, ya lo tiene. Hoy deberíamos celebrar uno de los días más desenfadados, cómodos y atrevidos por muchas féminas, dice. Bueno, la primera vez que escucho féminas es una palabra aceptada por el diccionario español. Yo que sé, ¿no?
2: Sí, la palabra fémina...
1: Está. El 22 de junio es el Día Mundial de las Mujeres, sí, ya sabemos. Se estudia y el día del año que incita a la desobediencia femenina y a fibrarse y a librarse también de los códigos impuestos por la sociedad y convencionalismo, cuyo único... ¡Qué boludez más grande! Se ve que no tenían nada en este 22 de junio. Le hubiesen puesto el día después del invierno, después del comienzo del invierno o el día después del comienzo del verano. Porque la verdad que es totalmente en serio. Es algo bastante... Bueno, 091-322-907. Después estaremos con titulares aquí en la mañana tarde de Algo en el Aire. Alguna que otra familia. Acá tenemos algunos mensajes. Dice... Bueno, frío sí, está frío, ¿eh? Acá tenemos menuda semana, vamos a tener. Dice Rami, tiene razón. Y el muñeco de nieve, porque se ve que está mirando porque sí, me mandaste la foto, sí. El mismo portal, el muñeco de nieve, viste que siempre pone... Esta vez lo debe haber puesto con cara de enojado, pero es el mismo muñeco de nieve que veo todos los inviernos, o por lo menos un par de inviernos atrás. El mismo muñeco de nieve, porque es la misma foto, le hubiesen cambiado el fondo, yo qué sé, maneras tienen, ¿eh? Dice, hola Zapato, ¿cómo andás? Para pedirte un tema de Babasónicos, Yegua. Gracias, saludos a todos. Arriba con el aire. Ah, con algo en el aire. Yo pensé que ya nos estaban aduciendo. Una buena jornada. Me voy a almorzar. Qué suerte tener que almorzar al Charlie, vos, que impresionante. Poner un tema Babasónico acá, el Charlie, que se...
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2: Y lamentablemente, para reproducir canciones de Babasónicos en Spotify, tendrá salir de Gemini Live y conectarlo en la configuración de la aplicación.
1: Pero yo no te pedí ninguna... ningún tema, no entré, que no te dieron llave. Acá de estar... Otra vez preguntando por Géminis, dejate de pavar. ¿Terminó Géminis o no? ¿Eh?
2: Por supuesto que no. Sigo aquí mismo para lo que necesites.
1: No, sí, terminó el signo de Géminis. Hoy estamos 22 de junio. Terminó porque siguen preguntando.
2: Es correcto. El signo de Géminis oficialmente termina el 20 o 21 de junio, dando paso a Cáncer. Así que efectivamente ya entramos en la temporada de Cáncer.
1: Ah, mira, es paso en esa temporada, si querés. Si no te molesta, yo paso, pero nunca se sabe. ¿Qué querés que te diga? Así que por ahí vamos, ¿eh? Bueno, el Charlie que se fue a almorzar, bueno. Alguna noche soy fácil, alguna noche soy fácil. Hoy es una noche para ser fácil, ¿eh? Sí, sí, tenés razón, el día sin de las mujeres sin ropa interior, ahora voy a leer a ver a quién se le ocurrió esta brillante idea.
2: Adelante. Tómate tu tiempo para buscar esa información y cuéntame cuando descubras quién tuvo esa brillante idea. Estoy aquí para lo que necesites.

0: Acá tienen que utilizar a las mujeres que se adhieran a esta, el hashtag no panty day, ¿eh? O sea, claro, no, que no te pongas ropa interior. Pero no dice quién lo hizo, claro, el que lo hizo ya debe estar como en los cuentos de la criada, debe estar ahorcado.
1: Jaja, sí, esas campañas a veces quedan un poco en el misterio y la gente se divierte con ellas sin importar mucho el origen. Esperemos que pasen una semana lo más cómoda posible a pesar del frío.
0: No dice, está en las efemérides que están chequeadas y todos en las... Día Internacional de.com, el Día Internacional de los Bosques Tropicales. Bueno, por lo menos algo de trópico, ¿eh? Acá estamos con la música de los Babasónicos haciendo

Bueno, por acá están preguntando, a ver, en qué partido, la verdad que no sé. Acá, como te decía, estoy preguntando en qué partido, en qué enfrentamiento, porque esto es en el Mundial, donde van a ser abducidos 7 millones de personas. Bueno, una más, una menos, no sé, la verdad que no sé. Vayan cómodos, recuerden que comprar en Helen y lleven algún producto.

Vos te voy a hacer abusile, pero en serio, Pobre duende, Babasónicos, sonando en lo que tiene que ver mañana tarde aquí en la 90.7, invierno 2026.

Bueno, Alejandro Lerner con este Juanse de Ratones Paranoicos haciendo Otro Mundo, ¿eh? Uno de los últimos temas del rock nacional argentino, podríamos decir, ¿no? Aquí tenemos a Hilda Lizarazu de los Man Ray con su último trabajo, haciendo Nieve. No, no, Edgardo, no. Nieve, nieve, no nieves. Nieve, nieve, nieve. Hilda Lizarazu, Nieve.

Bueno, almorzando, dice, y esperando por Argentina. Sí, la gente que se está preparando para ver el enfrentamiento de Argentina y para quién era el otro. Austria, si no me equivoco, a ver. Bueno, si me equivoco, lo mismo. Argentina y la otra selección que creo que es Austria. La música de los abuelos de la nada, después de nieve, después del frío que le ha puesto Hilda Lizarazu con su último trabajo, ha salido un par de días. Este nieve, así es el calor de los abuelos de la nada.

0: Bueno, si así es el calor, dice por acá el 3-2-1, ¿eh? Yo no estoy mirando Argentina, bueno, todavía no ha empezado, creo que es a la hora 13. El signo de Cáncer quiere, ya que entramos en zona del signo de zodíaco de Cáncer, bueno, que le diga cómo viene Cáncer para estos próximos días, no para el día de hoy. Aparte hoy es el día de bombachas abajo, ¿sí? No, hoy no. Hoy no, es para los cancerianos, ¿cómo viene estos meses?
1: ¿Qué momento, che? Para los cancerianos que empiezan su temporada ahora en junio, se viene un periodo ideal para nutrir su energía y conectar con sus seres queridos. Van a sentir las emociones más a flor de piel, así que es un buen momento para soltar lo que ya no sirve y proyectar nuevas metas junto a quienes los apoyan. ¿Hay alguna área en particular,
0: no,
1: como el amor?
0: No, yo te transmito lo que están preguntando, porque como se terminó Géminis y empezó Cáncer, está muy bien, ¿eh? Aquí tenemos al señor Charlie García, no, ¿a quién tenemos? Hilda Lizarazu en vivo, haciendo Funky.
1: Qué buen ritmo para seguir acompañando la tarde, che. Hilda Lizarazu siempre le pone una energía espectacular a sus presentaciones. Ojalá la estén pasando de lo mejor por ahí. ¿Hay alguna otra canción que estén esperando escuchar en este programa?

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1: Bueno, ahí tenemos la música de los Limp Bizkit de aquí en la tarde, fría tarde, aquí en la 90.7 Reflejos FM, con más de 30 años y un par de días más. El miércoles creo que nos toca regalar a nosotros, aquí nos están preguntando, hoy estuvo regalando el negro ya, Imagine Dragon.

Bueno, 45 minutos pasan del mediodía, 091-322-907. La gente sigue comunicando. Che, por acá tenemos temperatura. Bueno, ya estuvimos diciendo, Aquí están preguntando nuevamente por el signo de cáncer. Ya lo estuvo diciendo para esta temporada canceriana, ¿eh? Vamos a tener una temperatura máxima de... ¿cuánto? 12 grados. Ahora tenemos una temperatura de 10 grados aquí en la ciudad de Nueva Albesia, la sensación térmica 10 grados, vientos del sur 14 kilómetros en la hora, las ráfagas de amor 17 kilómetros en la hora, ¿eh? Va a comenzar a llover, dice, en 5 minutos, así que en 5 minutos va a comenzar a llover según el AccuWeather, que en la jornada de mañana se pronostica una temperatura máxima de 11 grados, con un día soleado, parcialmente soleado, una máxima de 11, una mínima de 5. Este próximo miércoles, máxima 11, mínima 5. Jueves, 13 de máxima, 3 de mínima. 7 de mínima, 15 de máxima para el viernes. El sábado, una jornada nublada, una máxima de 16 grados, una mínima de 6. El próximo domingo, máxima 13, mínima 5 grados, ¿eh? Dentro de 7 días, una jornada totalmente soleada, una máxima de 13 grados y una mínima de 5 grados. Aquí teníamos una nueva versión para lo que es la música de los Bee Gees, haciendo esta tragedia. En un ratito estamos con los titulares junto a Ancap Galón, junto a la penca del Mundial, recuerden, che, la penca del Mundial en Rosas Hermanos y también junto a Supermercado Ahorro Express.

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Bueno, en 9 minutos pasan de la hora 13 la música de Lady Gaga haciendo este Shape of a Woman. El tema principal del Diablo Viste a la Moda en la segunda edición, ¿no? El Diablo Viste a la Moda 2, entonces ahí tenemos la música de Lady Gaga. No, estoy viendo acá en un canal en vivo, dice, pero es un loop que estamos viendo, obviamente, ¿no? Y 10 minutos se pasan de la hora 13, ya tenía que haber empezado el partido, no estaba anunciado hora 13, ponele, no sé. Hay que poner una moneda, hay gente pavada. Che, 10 grados de temperatura, continuamos entonces con una sensación térmica de 10 grados. Vientos del sur, 14 kilómetros en la hora. Las ráfagas de amor a 17 kilómetros en la hora. No dice nada, la lluvia debe estar, ¿no? Porque acá a los 5 minutos. Así que hoy estaremos llegando a una temperatura de 12 grados con mucha suerte, y muchísima suerte. Pero para mañana martes una máxima de 11 grados y una mínima de 5 grados.

Bueno, tiempo de titulares. Che, hablando de Mundial, en este caso Argentina, Austria, en la penca del Mundial, la podés vivir en Rosas Hermanos, recordá, llévate el televisor más grande. 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Estamos en ro.com.uy. Pasan 22 minutos de la hora 3, entonces titulares de ro.com.uy. En categoría destacada, Justicia investiga el estado de las máquinas del gimnasio donde ocurrió el siniestro de Julieta Burger. Esto lo ha publicado Montevideo Portal, publicó este fin de semana una nota informando la decisión de la familia. Voces del Corazón, un espacio de escucha y acompañamiento emocional que crece en la ciudad de Juan Lacase. ¿Qué más tenemos en destacadas? En Huerta Orgánica de Tarariras impulsa producción, inclusión y apoyo económico para unas 10 familias. Lérete, la inestabilidad laboral y las dificultades para justificar ingresos complican el acceso a la vivienda. También en noticias destacadas, acuerdo Mercosur abre expectativas para exportaciones e inversiones en la región. La ministra dijo que se demoró en mencionar para combatir el picudo en el periodo pasado y que los tratamientos preventivos se están aplicando. Este lunes se va a realizar el sorteo del programa Uruguay Impulsa. Aquí estamos con titulares, mañana tarde de Algo en el Aire. Che, en este comienzo del invierno para nosotros, en esta jornada de día lunes 22.

En Tacuarembó, siniestro de tránsito dejó como saldo un fallecido y 3 heridos. Se investiga cordones que estuvieron deteniendo a un hombre que robó un comercio vestido de policía. Sueños blancos, lo que decíamos hoy, ni en las sierras ni en Cabo Verde. Irónico comentario de Rami, se lo estábamos leyendo hoy y el que han puesto el mismo Papá Noel y sigue muerto de frío, ¿eh? Sí, terrible. Maldonado, adolescente de 16 años, murió acribillado dentro de un auto. Déjame quieto. Llaman canarios a los campesinos, el informe de la televisión de Canarias en Uruguay. Nuevos datos, no hubo este ahogamiento, quién era la mujer fallecida en el lago y la versión de allegados. Tristeza, tragedia, mujer de 88 años murió atacada por un perro enloquecido durante festejo de gol. Pronta recuperación, trabajador de una obra internado tras caer desde una altura de 4 metros, ¿eh? Bueno, aquí estamos entonces, mañana tarde de Algo en el Aire, en lo que son los titulares, como te decía. 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En ro.com.uy, ahí tenés noticias locales, noticias nacionales y, por supuesto, internacionales. De la Espriera prepara su gabinete y los primeros nombres que suenan para el nuevo gobierno de Colombia. Estados Unidos suspendió temporalmente las acciones de petróleo al petróleo, las sanciones al petróleo de Irán, y el precio del crudo vuelve a caer. Acá no sé cómo está. Le propuso matrimonio en medio de un partido del Mundial, pero una sorpresa arruinó el momento. Anda a saber qué pasó. Sí. G.D. Vance dijo que Irán aceptó el regreso de los inspectores de la Agencia Atómica de la ONU. Bueno, ahí estamos. Entonces, aquí estamos 25 minutos de la hora 13. Hasta la hora 14 estamos acompañando mañana tarde de Algo en el Aire, aquí en la 90.7 Reflejos FM. La música de Tan Biónica, obsesionado

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Bueno, con la música de Elvis Presley, pasado un par de minutos de la hora 14. En un ratito ya se vienen Malos Pensamientos y después Scanner, más música en este frío invierno, en esta jornada de lunes. Chao, chao.

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2: En la Liga Helvética está en juego la quinta fecha del torneo Apertura. Este sábado en el Ruperto Bonjour de Colonia Española fue victoria de Nuevos Horizontes ante Racing de Pantanoso 4-3 en primera división y empate 1-1 en tercera. El domingo en cancha de Valdense, Valdense y Nacional de Nueva Helvecia empataron 2-2. En reserva también fue empate 1-1. En cancha de Artesano, Artesano 3, Nacional de La Paz 0. En reservas ganó Artesano 4-0. En cancha de Zapicán, Zapicán 1, Esparta 2. En reservas igual resultado, ganó Esparta 2-1. La fecha se cerrará hoy lunes en cancha de Rosario Atlético, 19:30 en tercera, 21:30 en primera, Rosario Atlético ante Estudiantes El Colla. Progreso se consagró campeón en reserva y en primera del campeonato de apertura en la Divisional B del fútbol de Colonia. Se jugaron este domingo las finales del campeonato de apertura en la Divisional B del fútbol de Colonia. En reservas fue victoria de Progreso 1-0 ante Central con gol de Lucas Castrillo. Se les entregó la copa Alberto Coroco Vares. En primera división y en un partidazo, Progreso derrotó 2-1 a Semillero con goles de Nicolás y Nahuel Martiarena. Emiliano Bonjour, el gol de Semillero. Progreso se quedó con la copa de la apertura, que llevó el nombre de Luis Oreja Martiarena. Juventud igualó con Barracas y definirá la clasificación en Dolores. Juventud de Colonia empató 1-1 frente a Barracas de Dolores este sábado en el partido de ida de los octavos de final de la Copa Nacional de Clubes de Gofi en la Divisional A. El encuentro se disputó en el Estadio del Rojo del Pueblo Nuevo y dejó la serie completamente abierta de cara a la revancha. Juan Torres adelantó el conjunto coloniense mientras que Freddy Cabrera marcó la igualdad para el equipo doloreño. Por otra parte, se disputó la última fecha de la fase de grupos de la Copa Nacional de Clubes B. Por el grupo C, el general de Colonia cerró una gran actuación como visitante al golear 7-0 a Uruguayo de Carmelo. En el otro encuentro de la serie, Orqueta Wanderers cayó 4-1 frente a Fraternidad de Rodó. El general clasificó primero en su grupo y jugará octavos de final. En el grupo D, Uruguayo de Miguelete, ya sin posibilidades de avanzar a la siguiente ronda, perdió 9-0 ante Juventud Unida de Libertad. Universal de San José derrotó 2-0 a Colón de Cardona y quedó eliminado. Por el grupo E, Nacional de Cardona fue local este domingo ante Peñarol de Embúes de la Valle y fue empate 0-0. Ambos quedaron fuera de la siguiente fase de la Copa Nacional. Plaza Colonia perdió 2-1 este sábado frente a Atenas de San Carlos en el Estadio Profesor Alberto Supici, partido correspondiente a la séptima fecha de la fase regular del Campeonato Uruguayo de Ascenso. El conjunto patablanca comenzó mejor y logró ponerse en ventaja a los 22 minutos del primer tiempo por intermedio de Michael López. Sin embargo, la visita reaccionó rápidamente y alcanzó la igualdad a los 27 minutos mediante un penal convertido por Matías González. En el complemento, Atenas completó la remontada cuando Lucas Medina anotó el 2-1 definitivo a los 70 minutos de juego. En la próxima fecha, el equipo coloniense volverá a presentarse como local, ocasión en la que recibirá a Cerrito en busca de recuperarse y volver a la senda de la victoria. Por el regional femenino, se jugó la segunda fecha del clausura. Los partidos se jugaron en cancha de Universal en San Pedro desde las 15 horas. Reformers derrotó 2-0 a Uruguayo de Miguelete. Juventud y Maracaná empataron 1-1 y Universal perdió 1-0 ante Esparta. La próxima fecha será la tercera del clausura y jugarán Universal ante Reformers, Uruguayo, Juventud y Maracaná frente a Esparta. Y la selección uruguaya empató 2-2 contra Cabo Verde en Miami. El viernes se enfrenta a España. Hasta entonces está segunda en el grupo por la diferencia de gol con los demás rivales. Los goles celestes fueron de Araújo y Canovio, los de Cabo Verde de Kevin Pina y Elio Varela.
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0: los uruguayos.
1: Tengo escarchado el trasero.
2: Sí.
3: Cambien al técnico, lo tienen que cambiar.
2: Bueno, déjame tomar fuerzas.
4: No podemos olvidarnos del sentido de pertenencia, sí, que el maestro Tavares inculcó. Ay. Y que acá cuatro o cinco desorientados. Ay. Decidieron tirar. Ah. Por el piso.
2: No, ay, no. No, no, no.
5: 23 millones y medio para esta vergüenza.
2: Ay, ay, ay, ay, ay.
6: Bielsa no debe seguir dirigiendo la selección uruguaya. La selección uruguaya de fútbol, sí, tiene que tomar la decisión, sí, de echar a Bielsa.
2: Ah, pero ahora en
3: el. 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
2: Pero en pleno mundial. 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
2: Ah. ¡Ay, no puedo! Son los de Cabo Verde. 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
2: Sí. 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

0: Fue bochornoso, vergonzoso, lastimoso, impresentable.
1: Pasar vergüenza no. Uruguay no puede pasar vergüenza.
2: No. No puedo más. No puedo más.
3: Bielsa no debe seguir dirigiendo la selección uruguaya.
2: ¿Cómo que no debe seguir dirigiendo la selección uruguaya?
4: ¿Quién inventó la calculadora?
2: Estamos en el Mundial.
5: Pueden usar la calculadora.
6: No hay futuro, no hay por qué.
2: ¡Otra vez! Y como siempre,
6: protestar
2: desde años inmemoriales.

0: No te digo sacar libertad o muerte de la de los 33, pero casi.
1: Matemáticamente tenemos chance.
2: ¡Uruguay! ¡Uruguay!
1: Matemáticamente tenemos chance. Matemáticamente tenemos chance. Matemáticamente tenemos chance.

0: Hay algo que tiene que quedar claro, que ya quedó claro porque ya lo dijimos varias veces. Atención. Y también está en el libro Malos Pensamientos. La frase, matemáticamente tenemos chance.
1: Matemáticamente tenemos chance.
0: Es una frase del programa.
1: Matemáticamente tenemos chance.
0: Se la regalamos a todo el Uruguay. Es una frase que arrancó en Malos Pensamientos y la dijo el director técnico Juan Auchaín cuando dirigía la selección uruguaya. Cuando lo llamamos, no tuvo mejor forma de contarnos que todavía la selección uruguaya no estaba muerta con esta frase que inmortalizamos en Malos Pensamientos.
1: Matemáticamente tenemos chance.
0: Matemáticamente tenemos chance.
1: Matemáticamente tenemos chance.
0: Una frase de Malos Pensamientos. Que es una frase
2: con la cara del burguista,
0: de la esencia nacional.
1: Matemáticamente tenemos chance.
0: De la idiosincrasia urbana.

0: ¡Ay, qué mensaje! ¡Qué mensaje acabo de recibir! ¡Qué mensaje difícil! Al 101.9 me mandan un mensaje que dice: Peti, ¿a quién le tenés más fe? ¿Al presidente o a la selección?
1: ¡Ay, Dios mío!
0: No sé qué responder.
2: Está complicado.
0: De la política vamos a hablar más tarde, porque tenemos que hablar de lo que hay que hablar. Resultados del sábado: ganó Paraguay a Turquía. Holanda le ganó a Suecia. Yo no voy a decir Países Bajos.
1: No.
0: Para mí es Holanda, que me perdone la reina.
3: ¿Por qué?
0: Alemania le ganó a Costa de Marfil. Iba ganando Costa de Marfil 1-0. Ecuador y Curazao, pobre Ecuador. Me hice hincha de Ecuador el sábado. No la invocaba. No, increíble. Japón le ganó a Túnez. España le ganó a Arabia 4-0. El mismo tanteador de Japón a Túnez. Egipto le ganó a Nueva Zelanda. Bélgica e Irán empataron 0-0. Y Uruguay. ¿Contra quién jugamos? ¿Contra quién jugamos? ¿Cuánta gente vive en Cabo Verde?
4: ¡Verde! ¡Tubarões azuis! ¡Cabo Verde! ¡Tubarões azuis! ¡Tubarões!
0: ¡Cabo Verde! ¡Cabo Verde!
4: ¡Azuis! ¡Tubarões! ¡Cabo Verde!
0: ¡Empatamos con Pasto Verde!
1: ¡Cabo Verde! ¡Loco!
4: ¡Azuis! ¡Tubarões!
1: ¡Cabo Verde!
0: Cabo Verde.

0: tiene una población estimada en 530 mil habitantes.
1: ¡Capo Fe!
2: ¡Huevo Verde! ¡Loco!
0: ¿Entendieron esto?
1: ¡Tu mano se azul! ¡Capo Verde!
0: 530 mil habitantes.
3: ¡Ah, oh, qué bien! Más parientes.
0: Ya no podemos hablar de paisito.
3: No.
0: Cabo Verde nos empata con 530 mil habitantes.
1: ¡Cabo Fe!
2: ¡Cabo Verde, loco!
1: ¡Tu mano se azuis! ¡Cabo Verde!
0: Un archipiélago.

0: ¿Un regalo?
1: Un regalo no. Dos regalos.
2: Ubica Pina de 30 metros, tiro bajo. ¡Gol de Cabo Verde! Violento remate por parte de Pina. Bajo, violento junto al poste izquierdo, Benescor, Cabo Verde. A los 20 minutos, no se esperaba. 20 minutos, golazo de tiro libre. Incrustó la pelota junto al palo. Gana Cabo Verde por 1-0. Golazo de tiro libre de Pina, el número 6.
3: De 40 metros, no puede ser que nos jugamos este gol. Increíble. Toda de muslera.
1: ¿Toda de muslera?
4: ¡Error grosero de muslera!
1: ¿Toda de muslera?
5: Lo que se come, muslera.
4: ¡Ay, muslera!
1: Muslera pidió 3 jugadores en la barrera. Se pusieron 2 y le tienen miedo a una pelota.
6: ¡Ay, Dios mío!
1: Se dieron vuelta, Gallina, y se abrieron. ¡Lugano, volvé! Pará, le voy a pedir a Lugano a ver si Atención. Puede jugar. Dame un segundo. Hola, Diego, ¿qué haces? Peti habla, estoy al aire. Y repasando el partido, se me ocurrió generar una... Una cruzada en el programa para que estés en la defensa en el próximo partido. No sé si... Atención. Sé que te da y sé que si querés bajar y jugar...
7: Atención.
1: Te da la fuerza. ¿Me confirmás si podés jugar el próximo partido? Gracias, te mando un abrazo.
2: Capina de 30 metros, tiro bajo.
1: 30, 40 metros, no importa. Una barrera de 2 tipos. En el mundial. El tipo pide 3, podría haber sido 4 también. ¡Basta de arreglarse el pelo!
8: Basta, por favor.
9: El pelito con gel, el cortecito. ¡Melena! Uy. ¡Melena como Canovio!
1: ¡Ay, ay, ay!
9: ¡Melena como los 80!
1: ¡Uy, se calentó este!
9: ¡Shortcito corto, camiseta pa' adentro!
1: Bueno, calma.
9: ¡Y dale pata nomás!
1: ¡Calma!
9: ¡Uruguay nomás!
1: ¡Calmate, te
9: pido! ¡Uruguay pa' todo el mundo!
1: Bueno.
9: ¡Melena!
1: ¡Melena!
9: ¡Barba melena! ¡Intimidar al contrario!
1: ¡Ay!
9: ¡Intimidar al contrario!
1: ¡Ay, ay, ay! Esto
9: ¡Charrúa
1: le va...
9: somos!
1: ¿Qué somos?
9: ¡Charrúa no europeo! ¡Garra! ¡Uruguayo más!
1: Peti, estaban Godín, Forlán, Suárez y Lugano. ¡Que bajen los 4!
10: La esperanza es lo último que se pierde. Pero voy a ser honesto, no nos merecemos seguir. No podemos haber dejado la posibilidad de ganar a Arabia Saudita y a Cabo Verde. ¿Con qué cabeza vamos a jugar contra España? ¿Es plata o mierda? Bueno, que sea plata, muchachos. A poner un poquito más de huevo, por favor.
11: Lo terminó otro papelón de Uruguay. 2-2 con Cabo Verde. Con errores enormes, enormes en una... jugada insólita de Olivera y Muslera.
1: El segundo gol de Cabo Verde es amateur, es papi fútbol.
2: El que tomó Uruguay, pelota por Olivera, queda corto. ¡Ay, ay, papá! ¡No! Gol del conjunto. Gol, ¿quién es? ¿Quién lo hizo?
1: No importa.
2: Pero la puta madre que nos parió, carajo. No puede existir un pase malo de Sanabria para atrás. Quedan todos mirando. ¿Quién tiró? Olivera tiró la pelota.
3: No, esto.
2: Es increíble lo que acaba de suceder. Olivera tira la pelota para atrás. y aparece el futbolista de Cabo Verde para rematar y decretar el empate que tanto nos costó cuando estaba cantado que había que hacer alguna variante para tirar el partido más adelante. Esto es una cagada.
3: Estos son los jugadores.
2: Esto es una cagada.
3: No puede ser que los jugadores profesionales hagan esto.
2: Bueno, señores.
3: No puede ser, son jugadores profesionales.
0: Mamarracho, mamarracho.
7: Empate entre Uruguay y Cabo Verde 2-2. Decepcionante. Decepcionante. No puedo decir otra cosa. Realmente, si ustedes me permiten la presión, que no es académica, como decía don Carlos Soler, y en épocas más modernas, una cagada. Una cagada.
6: ¡Cabo Verde, loco! ¡Cabo Verde! ¡No sea malo, loco! ¡Le dan más identidad! ¡Están representando Uruguay, loco!
12: ¡Una vergüenza! ¿No se puede vivir de qué? Del recuerdo del 30 y del 50, del año del moco. ¡Dejate de joder, andá!
13: Tenemos Mulera que nunca jugó bien en un mundial con Uruguay, lo volvemos a poner después de que estaba retirado. Lo vuelven a poner y ahora perdemos con dos goles de él, porque se los come él los goles, no son de Cabo Verde. Se los come Mulera. Es un horror esto.
12: Son unos muertos. Estamos en el mundial, no pone las patas. No seas malo, boludo. Es un mundial de fútbol. Hay que jugar al fútbol, hay que correr. No son Messi. Messi no puede correr. El único que no puede correr es Messi. Todos los demás tienen que correr, hermano. ¡Metan la pata!
14: Se parten la cabeza jugando para otro equipo. Vienen acá hacer a la gente a calentar, es una vergüenza. Tiene que ir por Uruguay, tiene que sudar la camiseta, son una manga de saber lo que es, ¿no? Es una vergüenza y es para toda la selección, no solamente para los jugadores. Hablo de los dirigentes, hablo del presidente, hablo de absolutamente todo. Una reverenda vergüenza Uruguay.
15: ¡Selena! ¡Garra! ¡Charrúa somos! ¡Charrúa no europeo!
1: Nos hizo un gol Elio. Elio nos hizo un gol y se convierte en el segundo jugador con nombre o apellido de elemento químico que marca en toda la historia de la Copa del Mundo, según Mr. Chip. El primero fue Fernando Hierro con España. Ahora nos hace un gol Elio.
15: ¡Cabo Verde!
6: ¡Cabo Verde!
15: ¡No ya sois!
6: ¡Cabo Verde, loco!
15: ¡Ya sois tu varóis! ¡Cabo Verde!
1: Cabo Verde tiene 530.000 habitantes. Y vamos segundos. Empatamos con Cabo Verde 2-2 y fabricamos 4 goles. Hicimos 2 para nosotros y 2 para los de Cabo Verde. Vamos segundos.
16: Atención.
17: Matemáticamente tenemos chance.
1: Ya lo dijo Juan Auchaín.
17: Matemáticamente tenemos chance.
1: En malos pensamientos.
17: Matemáticamente tenemos chance.
1: Hasta perdiendo tenemos chance.
18: Viernes.
1: El viernes. 9 de la noche.
19: ¡A por ello!
1: España va primero con 4 puntos, luego Uruguay, luego Cabo Verde y luego Arabia Saudita.
16: Atención.
20: Se pudre todo.
1: No podemos arreglar con la roja. Ayer Darwin Núñez, cuando salió del estadio, ¿no se cruzó con Infantino?
21: ¡Anda a cagar!
22: Sí.
20: Sí.
1: Creo que Infantino le dio monedita. Deja, yo saco el auto.
15: ¡Melena!

0: tenemos tanto para hablar y la gente debe tener todo tan atragantado.
1: Está caliente.
0: Claro, que deberíamos hablar, pero antes vamos a ponernos a tono con noticias del Mundial. Miguel Almirón, el paraguayo, se convirtió en el primer expulsado por la nueva regla de no taparse la boca. Esto es tremendo. Esto es tremendo.
2: Está hablando el árbitro. A ver, ¿qué está ocurriendo? Alguien se tapó la boca. Eso es lo que pide los jugadores turcos. En el entredicho, el episodio Prestiani y Isus. A ver.
3: Almirón.
0: Expulsado por taparse la boca. Mirá, Almirón se me tapó la boca.
4: ¡Abuela! Number 10, Paraguay, cover his mouth. The decision is red card.
0: My back five. Para, que está caliente el juez. Decision y red card.
4: Decision is red card. It's rolling down my
0: eyelids. Luego podríamos hablar de esto, ¿eh? Lo echan por taparse la boca.
5: ¡Afuera!
0: Increíblemente, si estás en la barrera, te tapas los huevos y no te echan.
5: Sí.
0: Te tapas la boca y te echan. ¡KC, baby! 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

0: respondió Diego Lugano. Respondió Diego Lugano.
1: ¿Y qué dijo?
0: Hace unos minutos. Le pedimos que baje a jugar, que baje a defender, que deje la televisión y que vuelva a la cancha.
2: Por favor.
0: Respondió Diego Lugano.
3: ¿Qué haces, Peti? ¿Cómo andás? Bueno, acá andamos. Preocupado y medio triste como todos los uruguayos, pero bueno. Como siempre, confiar hasta el último segundo de los muchachos en Uruguay. En esta dificultad tiene la oportunidad de tener una noche inolvidable, épica y hacer su propia historia en la selección y en el fútbol uruguayo. Hora de tirar energía positiva, que es lo que está faltando, y bueno, pelearla hasta el final. Vamos arriba. Confía en los muchachos que todavía pueden revertirla.
4: ¡Carúa, Tomás!

Hay algo peor que atención. Empatar con Cabo Verde y que te metan un segundo gol de outball, pero de un saque de costado uruguayo. Sí, hay algo peor. Una pareja de novios uruguayos estaba viendo el partido en la tribuna y en el momento en que se comprometen, en el momento en que el chico le ofrece los anillos y en el momento en que ella se coloca el anillo en el dedo de su pareja, es el mismo instante que

0: es de mala suerte.
1: Hay algo peor. Cabo Verde te empata 2-2.
2: No te cases.
1: Y en el momento en que te empata Cabo Verde, una pareja uruguaya se estaba comprometiendo en la tribuna.
3: ¡Ay, Dios mío!
1: Pero no 2 minutos antes o 2 minutos después. En el momento en que la mujer coloca el anillo en el dedo de su pareja, ¡viene el gol de Cabo Verde!
3: ¡Ay, Dios mío!
1: La gente aplaudía por esa celebración y se tuvieron que callar la boca por el empate. ¿Terminarán casándose?
4: Dios por algo hace las cosas.
1: Es lo que yo digo siempre.
5: ¿Para qué casarse?
2: No te cases.
6: Van a casarse.
1: No. Supermercados El Dorado abrió su segunda gran superficie en Montevideo, en la esquina de Avenida General Eugenio Garzón y Boulevard Valle y Ordóñez. 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De esa pareja uruguaya que se comprometió en la tribuna vamos a hablar después también, ¿eh?
3: Sí.
1: ¿Se separaron?
7: Se prepara para la boda del año.
6: No.
1: ¿Se separaron?
6: Van a casarse.
3: Sí.
8: Sí.
9: ¿Qué falta el anillo?
1: Y se lo debe haber comido.
6: Sorpresa.
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0: Pará un momento, flaco. Terminá de gritarme porque no somos charrúa. No, no.
1: ¡Tío de pata nomás!
0: Pero nadie tiene sangre charrúa hoy día acá en Uruguay.
1: ¡Charrúa somos!
0: ¡No somos charrúa!
1: ¡Charrúa no europeos!
0: ¡Bueno, somos charrúa!
1: ¡Melena!
0: Pero con la melena tampoco le ganamos.
1: Pero... ¡Melena como los 80!
0: Pero entonces yo no podría jugar.
2: No. El pelito con gel, el cortecito.
0: Bueno, tampoco está mal, ¿eh?
1: ¡Esto es fútbol!
0: El presidente de la AUF, Ignacio Alonso, opinó sobre las pausas de hidratación. Y dijo lo siguiente el presidente de la Asociación Uruguaya de Fútbol.
3: Bueno, pero yo te voy. Vos no podés hacer un mundial con dos formatos, con pausa y sin pausa. Si en el 90% de los partidos la temperatura está a 35 grados, tenés que pensar en el 90% de los partidos. Entonces, eso fue planteado por la gremial de jugadores a nivel mundial, que es la FISPRO, fue planteado por los propios entrenadores, fue planteado por todas las organizaciones que trabajan alrededor del mundial. El fútbol tiene que repensarse en cuanto a la dinámica y al vínculo con el espectador. Capaz que los cuatro tiempos no están mal. A mí no me disgusta.
0: Podríamos hablar de esto también, ¿eh? Cuatro tiempos. Tampoco son cuatro tiempos. Es una pausa de...
1: ¡Quiero agua mineral!
0: Perdón, quiero decirles a todos los que trabajan en este programa que no vamos a tener ninguna pausa de hidratación.
1: ¿Qué?
0: Por más que griten lo que griten...
4: ¿Nos vamos a la pausa?
0: No nos vamos a ir a la pausa.
4: ¿Nos vamos a la pausa?
0: No hay pausa de hidratación.
4: ¿Nos vamos a la pausa?
0: Pero ustedes me están escuchando...
5: ¡Qué malos pensamientos!
0: No hay pausa de hidratación.
1: ¡Quiero agua mineral!
0: ¡Aguanta hasta la pausa! Betty, el de la cabeza pintada toda de celeste, ¿sos vos?
6: Sí.
0: Sí, soy yo. Voy y vengo. Betty, España le hace 5 a Uruguay y sobre todo si está Mulera.
7: Pero ¿qué pasó, Mulera? Ay,
0: ¿qué
7: me
0: pasó,
7: quiero morir.
0: Mulera?
7: ¡Qué gol que se come Mulera, por Dios!
8: ¡Ay, Mulera!
0: Betty, es como una merienda compartida esa pausa de hidratación. Antes tomaban agua corriendo y se mojaban el pelo. Tenés razón. Es la generación de cristal.
1: ¡Melena! ¡Shortcito corto, camiseta pa' adentro!
0: ¡Calmate! 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No hay vuelta atrás.
2: No.

0: Habló el director técnico de la selección uruguaya. Pero antes de escuchar al entrenador de la Celeste, el video prohibido. El video prohibido de Marcelo Atención. Bielsa. Está en las redes. El video prohibido de Marcelo Bielsa preparando el partido contra España. Está en las redes. Está en Twitter.
1: Arroba o Pettinati.
0: Está en Instagram.
2: Arroba Pettinati 1.
0: Está en TikTok.
2: Arroba Pettinati 1.
0: ¿Qué hace Marcelo Bielsa cuando va al baño?
1: Atención.
0: ¿Qué hace ¿Cómo? Marcelo Bielsa cuando se acuesta a dormir?
3: ¿Cómo sabes?
0: ¿Qué hace Marcelo Atención. Bielsa cuando abre la heladera?
4: No sé.
0: El video prohibido Atención. De Marcelo Bielsa. En Twitter.
1: Arroba o Pettinati.
0: En Instagram.
2: Arroba Pettinati Uy.
0: En TikTok.
2: Arroba Pettinati Uy.

0: pesar de la calentura, comenzó el invierno.
1: ¿Qué?
0: El invierno arrancó en la madrugada a las 5 y 24. Y aún así, desde ayer a las 7.
2: Sí.
0: Pero pará, que psicológico. Comenzó el invierno. Y desde mañana se espera un descenso de las temperaturas con heladas en el interior del país.
3: Cuando salgan, abríguense.
0: Abríguense.
4: El frío es una consecuencia por la falta de calor.
0: Es cierto. ¿Cómo? Eso, tiene razón.
5: Bueno, póngase el abrigo.
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0: Lo habíamos anticipado. Bielsa habló luego del partido y también criticó los partidos de cuatro tiempos.
2: ¿Qué?
0: ¿De qué habló Bielsa? ¿De qué habla Bielsa? Antes del partido con Cabo Verde, dijo esto.
3: Según la opinión generalizada, jugar cuatro tiempos en lugar de dos altera la concepción que la cultura había, que culturalmente se había construido para interpretar el fútbol. Obviamente, cuando se dividió en cuatro, no se pensó en el efecto que puede tener sobre lo que hizo que el fútbol sea un deporte que enamora.
0: Gracias, redondeame, Bielsa. Y además confirmó que Ronald Araujo y Georgian de Arrascaeta están descartados para jugar ante España.
4: Ronald Araujo, Georgian de Arrascaeta, ¿tienen chance de jugar contra España?
3: No tienen chance de jugar contra España.
0: ¿Cuántos lesionados llevamos de paseo?
5: ¡Ay, la pucha!
0: Dios mío.
3: ¿Tenemos que jugar contra España?
0: Y sí.
3: Sí.
0: ¿Qué, te vas a bajar ahora, Bielsa?
3: Ayuda.
0: No, ¿qué ayuda, hermano?
6: Alguien que me alcance el bisturí.
0: Pará. ¿De qué ayuda estás pidiendo? ¿Qué querés, que venga un jugador de otra selección a vestir la camiseta celeste?
3: Sí.
0: No, a ver. ¿Qué querés, que Messi se ponga la uruguaya?
3: Es cierto.
0: No. Pero la gente se va a dar cuenta.
3: ¿Cómo estás?
0: Re caliente, ¿qué querés que te diga?
3: ¿Por qué sucede esto?
0: Bueno, yo te explico por qué sucede. Estoy re caliente por los errores infantiles.
3: Nosotros el partido lo empezamos bien.
0: Bueno, pero la idea no
3: conseguimos dos goles.
0: Pero escúchame, Bielsa, la idea no es empezar el partido bien. La idea es terminar el partido bien.
3: Pues podríamos haberlo perdido.
0: ¿Cómo que decís, boludo?
3: Digo, podríamos haberlo perdido.
0: Pues ya sé que también podríamos haberlo ganado.
3: Podríamos haberlo ganado.
0: Pero podríamos haberlo perdido.
3: Podríamos haberlo perdido.
0: Pero podríamos haberlo ganado.
3: Elegí lo contrario, ¿no?
0: Escucha.
3: ¿Cuántas cosas hay que explicar?
0: No hay que explicar nada. Los jugadores, la verdad que no jugaron muy bien, que digamos, ¿no?
3: Estoy seguro de que sea así.
0: Sí, yo estoy seguro de que es así. Y estoy seguro también de que el técnico no hizo lo que tenía que hacer también, ¿no?
3: Creo que no.
0: No, pará, boludo, vos sos el técnico.
3: No atacábamos bien.
0: Pero para. Vos sos el técnico, Bielsa.
7: No.
0: Sí.
7: No.
0: ¿Pero quién es el técnico? ¿Tabárez? ¿Qué te pasa, boludo? ¿El técnico? ¿Sos vos, Bielsa?
7: Yo soy un entrenador que en líneas generales
0: sí.
7: No ha tenido éxito.
0: Bueno, seguimos ¿qué? En la misma línea. Sí. Ay, ay, ay. Me parece que es hora...
8: ¡Tenemos que hacer algo!
0: Me parece que es hora que te des...
9: Atención.
0: Descargues.
10: Cuando todo termina.
8: ¡Se terminó!
10: Cuando se han ido.
11: ¡Me voy a la mierda!
10: Es hora de... Conclusiones. Una sección para pasar raya y sacar conclusiones.

0: Al 2-410-1019. Las tres líneas de comunicación telefónica. Al 1019. Mensaje de texto. Al 2-410-1019.
1: Conclusión.
0: Al 1019 mensajes de texto. Las conclusiones pueden ser deportivas, pueden ser futbolísticas, pueden ser personales. Las conclusiones pueden ser que tienen que ver con tu entorno, con tu vida y con el fútbol.
2: Atención.
0: Después de ver a Uruguay, al 2-410-1019.
1: Conclusión.

0: 410-1019. Al 1019. Mensajes de texto.
1: Conclusiones.
0: Conclusiones.
1: Conclusiones.
0: Hola.
2: Peti.
0: Hola, ¿quién sos?
2: Germán, Peti, ¿todo bien?
0: ¿Cómo estás, Germán? Bienvenido.
2: Gracias.
0: Germán, ¿viste el partido ayer?
2: Sí, sí, lo vi, lo vi.
0: ¿Dónde lo viste?
2: Lo vi en casa con amigos.
0: Ok, ¿cuántos eran?
2: Éramos como 10.
0: ¿Se quedaron todos hasta el final?
3: Atención.
2: Sí, sí, sí, y después sí. Quedamos sacando conclusiones.
0: Ok, entonces, conclusiones.
2: No es tan malo como parece.
0: Ah, bueno, está bien.
4: ¿Cómo? ¡Ay, Dios mío!
0: ¿Es droga esto? No. Todavía les queda, ayer los vi, empezaron a fumar. Sí. Germán, ¿me
5: ¿vos
0: podés,
5: estuviste fumando?
0: ¿Me podés tirar de nuevo esa conclusión que sacaste con tus amigos?
2: No es tan malo como parece lo que está pasando con Uruguay.
0: Bien, me gusta porque hay que tener un espíritu positivo, como dijo Lugano. Germán, te escuchamos, contagianos, por favor.
2: Mirá, como, por como viene la mano, y si todo va bien y salimos terceros, y entraríamos en la fase final del lado izquierdo, que el único complicado de verdad sería Alemania en semifinales. Te lo firmo hoy.
0: Ok.
6: Estás enfermo.
0: Si salimos terceros, no se sabe muy bien con quién nos tocaría, ¿no? Todavía.
2: No, pero como viene la mano y por las primeras proyecciones iríamos en el cuadro izquierdo, digamos, de la definición, y el único bravo que está de ese lado sería Alemania.
4: ¿Y consultaste al médico?
0: Sí, sí.
2: Sí, sí, sí, sí, sí, sí.
0: ¿Con quién decís que nos toca? ¿Con Curazao o con Haití?
2: Mirá, en octavos de final enfrentaríamos a Congo o a Ghana, imagínate.
0: Mirá, qué lindo. ¡Ay,
7: la pucha!
0: Germán, ¿a vos te parece entonces que no es tan malo como parece?
2: Si se da como estamos viendo, te firmo hoy que me sirve salir tercero.
0: Pará, ¿y cuál sería el resultado entonces perfecto para el próximo partido de Uruguay-España? ¿Habría que perder, empatar? ¿Qué?
2: Nos sirve mucho mejor empatar. Perder también nos sirve si gana.
0: Nos sirve
2: si
0: perder. Gana... ¿A qué vas al mundial? A perder. A perder. Voy a perder.
8: ¡Charrúa! ¡Charrúa somos!
0: ¡Dios mío!
8: ¡Charrúa no europeo!
0: Germán, la idea es perder entonces. No nos presentemos, sirve. Perdemos 2-0.
2: Todo sirve.
0: ¿Y vos confías en que este resultado lo mandó Dios?
2: Bueno,
0: no sé, porque si vos consideras que este camino que vamos a realizar es mucho mejor que haberle ganado a Cabo Verde, el destino y el Señor nos puso en este camino.
2: Total, viéndolo así, estoy totalmente de acuerdo.
7: ¡Anda a cagar!
1: Conclusión.
9: La gente está muy loca.
0: No está loca la gente. ¡Hola!
10: ¡Hola, Peti!
0: ¡Hola! ¿Quién sos?
10: Gabriel, buenas tardes.
0: ¿Cómo estás, Gabriel? ¡Bienvenido!
10: Bien. Bien triste.
0: Pará, no se te siente triste, no nos engañes.
10: Bueno, triste, una palabra, ¿no? Porque en realidad, por debajo de la tristeza, está la furia.
0: Ah, bien. O sea que, digamos que lo primero que asoma es la tristeza para después transformarte en una bestia.
10: Si seguimos escarbando, ni se sabe, mirá.
0: Bien. Ya te veo preso, ya lo veo preso a este tipo. Te pido, por favor, mantené a raya tu índice de violencia.
10: Perfecto. Sí. Voy a tratar de bajarlo, entonces.
0: Gabriel... ¿Con quién viste el partido ayer?
10: Estaba en familia, Y cuando Muslera se comió el primer gol...
0: Sí, ¿qué pasó? ¿Qué pasó?
10: Reventé de la bronca, reventé.
0: ¿A qué le llamás, ay, Dios mío, a qué le llamás reventé de la bronca? Me interesaría saber cómo, mostrás tu bronca.
10: Y con gesto, o sea, con gesto, con esa...
0: ¿Insultás? ¿Insultás?
10: Y digamos que sí, Peti, digamos que sí. Ajá. Digamos que sí. No vamos a decir lo que dijimos al aire.
0: Bien, pero ¿pateás puertas o solamente...?
10: No, me tendría que... Vos sabés que si llegara a hacer eso, rompo la casa, el santo botón, ¿no?
3: ¡Ay, la pucha!
0: Ahí está. Exteriorizás la bronca con insultos. Y eso, insulto. Y eso hiciste en el primer gol,
10: sí,
0: de Cabo Verde.
10: Y me fui carajo.
0: No quiero saber cómo exteriorizaste tu bronca en el segundo gol de Cabo Verde.
10: No, es que ni lo vi.
0: ¿Cómo que ni lo viste?
10: Te voy a contar. Me fui en el primer gol que se comió Muslera, me fui para arriba, le digo a mi señora, voy a mirar unos videos en YouTube, que aprendo mejor que ver a la porquería esta de la selección.
0: No.
10: Sí,
0: no,
10: me quedé ahí, no, me quedé arriba en la tele de arriba mirando videos.
0: No, pero vos no podés hablar así. No,
10: ¿cómo no, Peti?
0: Sí, no es una manera sana de darle para adelante a la selección uruguaya.
10: No. ¿Y qué nos da la selección? Contame, a ver, ¿qué nos da? A ver.
0: Bueno, satisfacciones cuando gana, alegrías cuando mete goles.
8: ¡Melena!
0: Y desilusión cuando suceden cosas como la... Pero es un partido, sí, de fútbol, no es la vida.
10: Sí,
0: porque
10: el pueblo uruguayo tiene hambre de gol. Atención. Ese es el problema. El pueblo uruguayo tiene hambre de gol.
0: No, Dios tiene hambre.
10: Ese es el asunto.
0: Sí. Para, Gabriel, ¿cuáles son las conclusiones?
10: Atención. Que somos un desastre, Peti. Eso es la conclusión.
0: No, pero vos no podés tirar una frase generalizando que somos un desastre cuando no...
8: Pero,
0: a ver, argumentame entonces.
10: ¿Qué quiere que te argumente? Te argumente que somos que la selección, ¿tá? La selección, ¿tá? No vamos a embolsar a todos los jugadores, ojo, ¿tá? Vamos a embolsar a parte de los jugadores que son un desastre.
0: ¿Ejemplo?
10: En Europa dejan la vida.
0: ¿En dónde?
10: En Europa son halcones, son gaviotas, son sapos, son misiles.
0: ¿En Europa?
10: Y acá son gatitos.
0: Sí. Para, vos decís que con la selección uruguaya...
10: Atención. ¡Se cagan parado, Peti!
0: No.
10: Sí, pero... se cagan parado. Pero vos... Así nomás.
0: Pero vos llegaste a esa...
5: La dirección de la radio no se hace responsable por las opiniones vertidas por la audiencia.
0: Totalmente, pero vos llegaste a esa conclusión.
10: Pero, ¿y a qué conclusión querés que llegue? ¿Qué querés, que los aplauda?
0: Bueno, no sé si quiero que los...
10: ¡Que los felicite!
0: Bueno, pero no sé si quiero que los aplaudas.
9: Viernes.
0: Pero no hablaría muy bien de vos.
11: No.
0: De atacar a los jugadores. Mirá, que cuando ganan, cuando ganan saltás de la alegría.
10: Obviamente, pero te lo dije anteriormente. Tenemos un hambre de gol, Peti. Que festejamos un gol hasta si lo meten con la cola. ¿Entendés?
0: ¿Con la qué?
10: Con la cola lo festejamos.
0: Gabriel, ¿cuántos resultados posibles hay en un partido de fútbol?
10: Y tenés ganar, perder, empatar
0: Está bien.
10: Sí.
0: Se empató.
10: Y después está la famosa.
12: Atención.
10: Matemáticamente tenemos chance.
0: Gabriel,
13: matemáticamente tenemos chance.
0: Se empató, no perdimos en el Mundial, venimos invictos.
12: Atención.
11: Sí.
0: Sí. ¿De qué te reís?
10: Sí. Ahora nos va a agarrar España, ¿sabés cómo nos va a hacer España, no?
0: No.
10: Nos va a cantar. ¡Que viva España! La la la la la la la la la la la la.
0: Gabriel, ¿no tenés confianza en la selección?
10: Confianza voy a tener en la selección, muchacho. Como venimos jugando, ¿sabes lo que? Es mejor pegarme un tiro en las pelotas, mirá.
0: Pero pará, calmad, Gabriel, ¿te puedo pedir un favor?
10: Pídame.
0: El viernes no lo mires,
9: Ten calma.
10: No, pero el viernes. Pero el viernes voy a hacer algo productivo, no improductivo, Peti.
0: No te queremos dentro de la teleaudiencia para
10: tirar mala onda. Aparte, escúchame, si llegamos a clasificar, imagínate, pasamos de ronda y como vino jugando la segunda ronda, ¿sabes lo que? No venimos en el primer partido.
0: A ver, Gabriel, vos estás suponiendo cosas que todavía no sucedieron.
3: No,
10: hablemos, pero van a suceder.
0: Hablemos de lo que sucedió.
10: Sí.
0: Los jugadores.
10: Sí.
0: La pregunta es una pregunta interesante, es fácil de responder, ¿eh? La pregunta es la siguiente, Gabriel.
9: ¿La pregunta?
0: ¿Los jugadores son seres humanos o robots?
10: No, son seres humanos, Peti.
0: Para, entonces...
10: Obviamente.
0: Pueden tener errores como los que han tenido ayer.
9: Sí, atención.
10: Pero escuchame una cosa, errores. Todos los mundiales, Peti. Atención. Todos los mundiales, los mismos errores, papá. Todos los mundiales, no sea malo, campeón.
8: ¡Charrúa somos!
10: Pero obvio, loco, el técnico Bielsa se sienta a la laderita, loco. No es capaz de tener... un poco de amor, aunque sea argentino, loco. ¡Ey! ¿A qué estamos jugando? ¡Somos uruguayos los que somos! ¡No sea malo, loco! ¡Está duro como un monumento el viejo ahí!
0: Gabriel,
10: Falta que le traigan la camilla nomás.
0: Gabriel, ¿somos uruguayos o qué somos?
10: Sí. ¿Eh?
0: Preguntaste vos, ¿somos uruguayos o qué somos? Y yo te respondo, somos uruguayos, por eso jugamos así.
10: Peti, yo juego los domingos al fútbol 11.
0: Ah, ¿querés
10: y
0: jugar?
10: Sé lo sacrificado. Sí. Y sé lo sacrificado que es el fútbol.
0: ¿Quieres jugar en el mundial, eh? Sí.
10: Peti.
0: Sí.
10: ¿Y? ¿Pero sabes lo que?
0: ¿Qué?
10: Los 11 compañeros, los 14 compañeros que vamos todos los domingos, ¿está?
0: Sí.
10: En los potreros que jugamos, ¿está? En los potreros que jugamos. Sí. Dejamos el alma, loco. El alma dejamos, papá. Agarramos a estos de pasto verde, como vos decís, Cabo Verde,
0: sí.
10: Pero le arrancamos las pelotas a estos locos.
0: Gabriel, ahora jugamos contra España.
10: Sí, sí.
9: Atención.
0: Si planificamos bien el partido.
10: Sí. Planificamos bien.
0: Para si planificamos bien el partido. Es obviamente que vamos a poder ganar,
3: sí.
0: ¿No?
10: Sí, sí. ¿Y si no?
0: Y si no, va a haber que esperar 4 años. que por suerte jugamos en Montevideo, el partido inaugural.
10: Sí, sí.
0: Estamos clasificados.
10: Sí, pero escúchame una cosa. ¿Vos sabés cuánto se precisa para refaccionar el estadio? ¿Te enteraste de algo, vos no?
3: No.
0: ¿Pero y qué tiene que ver eso ahora?
10: Se necesitan más de 120 millones de dólares para refaccionar el estadio.
0: Bueno, vendemos la chacra esa que compró el Frente Amplio.
10: Sí, tenemos 34 millones de dólares ahí. ¿Y el resto?
0: Le pedimos a Orsi que nos consiga un descuento.
10: ¡Ah! ¡Genial! Ahí llegamos.
1: Conclusiones.
8: ¡Garra!
0: Pasa la gente. ¡Hola!
11: Hola, Peti. ¿Cómo estás?
0: Hola, ¿quién sos?
11: Marco.
0: ¿Cómo estás, Marco?
11: Súper bien, ¿y tú?
0: Pará, ¿vos de dónde sos? ¿Chileno?
11: Sí.
0: ¿Qué hace un chileno al... ¡Alguien que me alcance el bisturí! Hablando del mundial. ¡Alguien que me
12: alcance el bisturí! ¿Dónde están?
0: Ojo, que no suene a discriminación.
12: ¿Dónde están?
0: No, ¿qué hace un chileno al aire? No, sos bienvenido.
12: ¿Dónde están?
0: Pero estamos hablando de mundial, no están.
3: ¿Dónde estaban?
11: No, pero estoy en Uruguay por tema de estudio y vi el partido.
0: ¿Viste el partido? Pero Marco, vos sos chileno, ¿qué tenés que hacer? ¿Qué hace acá al aire? No entiendo. Estamos hablando de mundial, Marco.
11: Sí, sí.
0: Ok. ¿Viste ayer? Pará, ¿cuánto hace que estás en Uruguay, Marco?
11: Estoy llegué en marzo y me quedo hasta julio.
0: Ah, ok, o sea que llegaste hace pocos meses.
13: ¿Pero
0: hace
13: para qué?
0: 3 meses y te quedás hasta el mes que viene.
11: Sí, sí. Estoy de intercambio.
0: ¿Cómo? Estás de intercambio.
11: Intercambio, sí.
0: Ok. Marco, ¿y cómo descubriste el programa?
11: Bueno, es una historia bien larga. Mi papá vivió hace varios años atrás en Uruguay y él me contó una vez en pandemia que había un señor que estaba en las tardes y que él escuchaba, que eras tú. Y estuvimos de vacaciones y escuché el programa y me gustó.
0: ¡Qué fenómeno! ¡Viva Chile, po!
13: ¡Viva Chile, po!
0: ¡Claro, Marco! Bueno, bienvenido al Uruguay.
11: Ya, oye, bueno, más, ¿puedo agregar una cosa?
0: Sí, adelante.
11: Yo te conocí hace 2 años atrás con mi mamá.
0: ¿Cómo, cómo?
11: Hace 2 años atrás estuve en tu programa.
0: Ah, ¿viniste acá, a la radio?
11: Sí, sí. Y yo te prometí que si volvía te iba a traer un pisco. Entonces la pregunta es, ¿cuándo te lo puedo entregar?
0: ¿Un brisco? Pisco, cuando quiera, Marco. Cuando quiera, podés venir, sos bienvenido. Qué bueno que viniste al Uruguay en pleno mundial. Así por lo menos vibrás eso que en Chile no podés vibrar, que es esa sensación.
14: No, claro que oscurece.
0: Sí, ¿está mal lo que digo?
11: No, a mí no me molesta.
0: Marco, conclusiones.
11: Mi conclusión es que la culpa no es de Bielsa.
0: La culpa no es de Bielsa.
11: La culpa vendría a ser de lo... Mire, si quieres echar la culpa a Bielsa, 33%.
0: Mamadera. Silencio, por favor. ¿Cómo?
11: Si quieres echar la culpa a Bielsa, 33%. Pero el resto lo tienen los jugadores, sobre todo Muslera. ¿Qué andaba haciendo Muslera saliéndose del arco, po, hombre? Si él tenía que defender el arco y sale, y ahí se lo pasean y meten el gol Cabo Verde. Por favor.
0: Claro, ¿el golero dónde tiene que estar?
11: En el arco.
0: ¿En el arco? ¿Qué hacía ahí?
11: Obvio, po.
0: Dios mío. Es más...
14: ¿Qué estás haciendo aquí?
0: No entiendo cómo no se sacrificó... Mirá lo que te voy a decir, Marco, que es una cosa interesante. No entiendo cómo Muslera no se sacrificó por la selección uruguaya haciéndole un foul al de Costa Verde y que lo expulsaran, pero por lo menos íbamos 2-1.
11: ¡Claro!
0: Y entraba... ¿Eh?
11: No, que tiene razón.
0: ¿Y qué dije? ¿Costa Verde? Sí.
11: O sea, pero, Cabo Verde.
0: A Cabo Verde, dijo Hulk. Sí, pará. Marco, escuchá. No entiendo cómo Muslera no se sacrificó por la selección.
11: Claro.
0: Porque podría perfectamente haberle hecho un foul al de Cabo Verde, lo hubieran expulsado... Entraba Roget por otro jugador, pero seguíamos ganando.

0: metió manito también.
1: Pero metió la mano y terminó ganando Uruguay. Entonces, Muslera, ya que estaba paseando por la cancha.
2: Sí.
1: Pues está, juegan en Miami, capaz que fue al shopping, al Dolphin.
3: Sí. Puede ser.
1: Justo
3: puede
1: volvía ser con los paquetes. ¿Por qué no? No. No le hiciste un full. Te hacías expulsar y listo.
3: No,
1: la
3: claro.
1: culpa no es de Bielsa. Decís vos.
3: Yo digo que la culpa es de Muslera. Y la por eso que te cuento. Y lo que culpan al Bielsa, yo la verdad, yo no puedo hablar mal en Bielsa. ¿Sabes por qué?
1: Porque también dirigió a Chile.
3: Él dirigió a Chile, sí. Y él fue excelente, sí. Y fue una persona que disciplinó a la selección chilena.
1: Bueno, pero una cosa es disciplinar y otra cosa es dirigir. Es un gran formador de jugadores, Bielsa, como lo fue Tabárez. O sea, Bielsa y Tabárez más o menos son lo mismo.
2: Sí.
1: Forman jugadores de manera excelente, pero a la hora de dirigir...
2: No.
1: Bueno, este por lo menos nada. No tiene jugadores. El otro tenía todos los mejores jugadores y los desperdició.
3: Claro.
1: Marco, vos chileno.
3: Dígame.
1: Hinchás por Uruguay, ¿no?
3: Sí, no me expulsan.
1: ¿Y Argentina?
3: No, Argentina. No. Yo, si Uruguay se pierde, yo me voy a ir por Brasil.
1: Pará.
4: ¡Ay, la pucha!
1: No. Acá hay algo que no estoy entendiendo.
3: Estás enfermo.
1: Pará, Marco, vos sos chileno.
3: ¿Sí?
1: Estás en Uruguay de intercambio.
3: ¿Sí?
1: Y estás obviamente hinchando por Uruguay.
3: Claro, sí.
1: En el Mundial. Ahora bien, ojalá no suceda, pero imagínate que quedamos fuera.
3: Ya.
1: ¿Cuál, con qué país limita Chile?
3: Con Argentina.
1: ¿Y por quién vas a hinchar si Uruguay queda fuera del Mundial?
3: Está muy difícil la pregunta. No, yo podría decir por Argentina, pero a mí me gusta más Brasil.
1: Pero, ¿qué es lo que te gusta más de Brasil? ¿Cómo juegan al fútbol o ellos como país y ellos como personas?
3: Las tres cosas, porque yo fui a ver un partido de Brasil y me hice amigo de hincha de Brasil y me trataron súper bien. Hasta me invitaron a la comida, todo eso.
1: Ajá. ¿Y fuiste a ver algún partido de Argentina?
3: No he tenido tiempo de verlo.
1: Ah, bueno. Capaz que te falta eso.
5: Sí.
3: Puede ser.
1: Ajá. No sé. No vas a hinchar por Argentina, ¿no?
3: Solamente con una condición.
1: ¿Cuál es?
3: Si son los únicos en que quieran en Sudamérica. ¿Me explico?
1: Bien. Pregunta, entre Curazao y Argentina, ¿por quién hinchás?
3: Yo creo que está difícil, ya, sí. Yo creo que ahí sí hincharía por Argentina, quizás.
4: ¡Hola, pucha!
1: ¡Quizá!
6: Conclusiones. ¡Garra!
1: ¡Hola!
7: ¡Mi conclusión! ¡Hola, Peti! ¡Gonzalo de Estados Unidos!
1: ¡Ay, Gonzalo! ¿Cómo estás?
4: ¡Hola, pucha!
1: ¡En la ONU este programa!
7: Estaba viajando, regresando de Miami.
1: ¿Qué? ¿Fuiste al partido ayer?
0: ¡Ay, Dios mío!
7: Fui al partido. Quedé medio ronco por los goles, pero 2-2.
1: ¿Gritaste los cuatro? No.
7: Bueno, sí, grité los cuatro. Puté en dos y grité.
1: Y festejaste en dos. Claro. Gonzalo, ¿cuánto te salió la entrada para ver Uruguay? 2. Cabo Verde, 2.
7: $500.
4: ¡Ay, la pucha!
0: ¡Infeliz!
1: ¿Fuiste solo?
7: No, me encontré con mi hermano. Mi hermano vino de New Jersey.
1: Ok, entonces los dos fueron a ver el partido.
7: Sí, los dos fuimos a ver el partido.
1: $1,000 para ver a Uruguay.

0: Empatar con Cabo Verde.
1: 1500, vino mi cuñada también.
0: Uy, la... Y entonces, Gonzalo, ¿cómo lo celebras? ¿Cómo celebraste el 2-1?
1: Yo me tiré la escalera, yo estaba loco de la vida.
0: Claro, no podías creer que dimos vuelta al resultado en pocos minutos.
1: Sí, no lo podía creer y pensé que seguíamos de largo. Pero Molera se olvidó de las manos y bueno, marchamos.
0: ¿Viste de cerca el primer gol de Cabo Verde?
1: Sí, yo estaba de Cabo Verde, no, de frente. Yo estaba la que vine a hacer la Ámsterdam, vamos a decir. Yo estaba
0: bien
1: atrás del arco la que viene a hacer la Ámsterdam.
0: Bueno, pero entonces viste los dos goles de Uruguay bien.
1: Los dos, sí, perfecto, los vi ahí. Yo estaba 7 asientos para atrás del arco.
0: Qué lindo. Valió la pena entonces.
2: Sí.
1: Valió la pena. Lo mejor del partido es la gente. El apoyo de la gente de Uruguay es espectacular.
0: Para el segundo gol de Cabo Verde, ¿también lo viste ahí detrás del arco?
3: Sí.
1: Yo me fui ya cuando vi cómo salió loco Molera, sí. Se dije, acá nos clavan.
0: ¿Qué te pasó cuando viste el segundo gol? Sí, dale.
1: La conclusión es que tenemos menos de lo que pensamos que tenemos. Pensamos que tenemos terrible selección, que íbamos a ganar de Arabia Saudita, que íbamos a ganar a Cabo Verde, que íbamos a quedar primero o segundo y le íbamos a ganar a Argentina, que todo eso, y no, la verdad que no tenemos ese equipo. No, ya se terminó ese equipo. No hay. Los jugadores que tenemos, Pettinati, son jugadores que son estrellas por las estrellas que tienen a su alrededor. Pero cuando se juntan en la selección, les cuesta mostrar lo que pueden hacer. Y ahí estamos.
0: Es lo más sensato que escuché desde que terminó el partido, Claro, nos creemos campeones del mundo porque tenemos 4 estrellas.
1: Claro.
0: ¿Qué decía la gente cuando terminó? ¿Qué decía la gente cuando terminó el partido?
1: Yo traté de hacer un par de chistes ahí caminando y me miraron que me querían romper la cabeza.
0: Claro, vos ibas tratando de levantar el ánimo, tratando de cambiar el mal humor y casi te linchan.
4: Les va a romper la cabeza.
1: Mirá, te digo más, Pettinati, cuando íbamos saliendo, los hinchas de Pasto Verde, como vos le decís, me parecían que habían salido campeones del mundo.
0: ¡Claro!
5: ¡Ay, la pucha!
1: Ahí te das cuenta que jugamos con un equipo bajo nivel, porque a Uruguay, que para ellos fue la final del mundo ganando a nosotros.
0: Y así lo vivieron, y así lo sintieron.
1: Yo creo que sigue festejando todavía en el estadio.
0: Sin dudas. Gonzalo, ¿vas a ir a ver Uruguay-España?
1: No, ¿vos querés que mi mujer me divorcie, que me tire todo para afuera?
0: ¿Ya viste a Uruguay-Cabo Verde? ¿Lo viste también contra Arabia?
1: No, lo vi en casa en Arabia.
0: Bien.
1: No da lo monetario.
0: Bien, pero vos dijiste contra Cabo Verde, sí. Ese va a ser una fiesta.
1: Claro, claro. Pero no fue así. Pero lo mejor que tuve yo ayer fue haber compartido un partido con mi hermano.
5: ¡Ay, la pucha!
0: Claro. y decías que el ambiente de los uruguayos es único. ¿Por qué razón?
1: No, el apoyo desde el principio del partido, la felicidad, la gente pintándose la cara, feliz. Somos toda una familia y cuando estamos todos ahí, ves, te cruzás con jugadores de Uruguay, son bien, bien simpáticos. Me encontré a Batista, jugador de básquetbol, estaba el Manteca Martínez. No, un fenómeno y un ambiente espectacular.
0: Estaba más divertido fuera de la cancha que mirando el partido.
1: 100%.
0: ¿Qué comiste en el estadio?
1: Había unos choripanes. La verdad que los choripanes que hicieron ahí estaban muy buenos. Eso sí, salieron como $25 cada choripán.
5: ¡Hola, pucha!
0: O sea que... ¿te costó comerte el choripán?
1: Era más pan que
0: chori.
1: El mismo choripán.
0: Hablando de choripán, ¿querés decirle algo a Bielsa?
1: Que vaya para atrás para el estadio, que se come un buen choripán ahí arriba de la heladerita.
2: Siempre encendido.
3: ¡Charrúa! ¡Charrúa somos! ¡Charrúa no europeo!
2: ¿Qué hacer?
6: ¡Ay, mulera!
2: ¡Una alegría!
0: ¡Ay, mulera!
3: ¿Pero qué pasó, mulera?
7: ¿Qué pasó, mulera?
3: ¡Melena!
2: ¡Que vuelva mi alegría!
0: Nos vamos a la pausa. Y al 094-282. 802.
8: Atención.
0: Seguí la frase.
9: Ayer, después que terminó el partido.
10: Ay, Dios mío.
11: Se pudre todo.
0: Esto va a estar bueno porque es individual y personal esto. Al 094-282-802.
9: Ayer. Después que terminó el partido.
0: Ayer, después que terminó el partido.
9: Ayer, después que terminó el partido.
0: Seguí la frase al 094-282-802.
2: Qué malos pensamientos.
0: Ayer, después que terminó el partido.
2: Voy loco de contento.
0: Seguí la frase al 094-282-802.
1: ¡Clave, clave!
0: Jugamos a la palabra clave luego de la pausa. Edición Charrúa. Edición Selección Uruguaya. Poné clave al 101.7. Clave al 101.7. Jugamos luego de la pausa y si necesitas una mano, mano ya al 101.9.

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0: 101.7. Es increíble como ya la gente pone al 101.9 la palabra clave, y hasta que no arranquemos a jugar...
1: Por favor, ¿qué tienen en la cabeza?
0: No aceptamos las palabras.
2: Miren que no se van a sacar ningún premio, ¿eh?
0: Clave al 101.7.

0: Suena el himno, arrancan los nervios y nadie quiere llegar con las manos vacías. 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Peti, luego del partido, mi hermana me comentó que en Colombia perdió la izquierda y festejé.
1: ¡Ay, la pucha!
0: Siempre hay buenas noticias.
1: ¡Ay, la pucha!
0: Es cierto, es cierto. Abelardo de la Espriella fue electo presidente de Colombia según conteo preliminar.
2: Petro y Cepeda, al desconocer el veredicto de las urnas, no están desafiando al tigre, están desafiando a millones de ciudadanos que nos dieron el triunfo a José Manuel y a mí, libremente, en las urnas y en democracia.
0: Qué raro que la izquierda no reconoce el triunfo. Qué cosa rara, ¿no?
3: Medio raro, ¿no?
0: El candidato Abelardo de la Espriella venció a Iván Cepeda, aliado del actual mandatario Gustavo Petro, que se merece lo peor del mundo, en un balotaje reñido este domingo. Perdió Uruguay, pero en Colombia ganó la democracia. De esto vamos a hablar mañana con Lust, en Martes Ilustrado.
4: Mañana.
0: La izquierda está perdiendo en todos lados. ¿Qué esperamos?
5: Atención.
0: Seguramente Lust va a tener mucho para decirnos mañana.
6: ¿Cuántos meses lleva de gobierno esta actual administración?
0: Cero, todavía no arrancaron. Peti, ¿podés saludar a Ramiro de Fray Ventos, el más lindo? Ok.
7: ¿Quién es?
0: Hola, Ramiro, ¿cómo te va? Peti, ¿viste el parecido que tiene Muslera con Sid, el de la era del hielo? Pará, voy a buscarlo porque no me acuerdo de nada. A ver. La era del hielo, Sid. Imágenes. ¡Es igual! Pará, es igual Muslera.
7: Sí.
0: Están
7: sí.
0: Todos mirando lo mismo en Google, ¿no? Sid, la era del hielo y es Muslera.
8: ¡Ay, Muslera!
9: ¿Pero qué pasó, Muslera? ¡Me quiero morir!
10: Pues que terminó el partido.
0: Seguí la frase al 094-282-802.
10: Ayer, después que terminó el partido.
0: Ayer, después que terminó el partido. Seguí la frase al 094-282-802.
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15: El participante número uno.
0: El participante número uno es el celular que termina en 2. 3
6: 3
0: 7
6: 7

0: Palabra clave, palabra clave.
1: Palabra clave, palabra clave. Hola, ¿quién sos?
0: ¿Qué pasa, Peti? Santiago habla acá, Peti.
1: Hola, Santiago, ¿cómo vas?
0: Bien, todo bien.
1: Bienvenido. ¿Dónde estás, Santiago?
0: Siento trabajar, estoy.
2: ¿Cómo te va?
1: ¿En Montevideo o en el interior?
0: En Montevideo.
1: Ajá, ¿a esta hora empezás a laburar a las 5?
0: No, en realidad tengo como horario cortado, sí, pero...
3: Ajá. ¿Profesión?
1: ¿Qué profesión tenés?
0: Soy chofer.
1: Ok, el chofer. ¿Chofer de caudales? ¿Chofer de remis? ¿Chofer de taxi, Uber?
0: Soy chofer para unos chicos de un colegio.
1: Ok, muy bien.
4: Tenés cuidado con
1: ¿camioneta
4: el
1: amarilla? Sí.
0: No, soy chofer particular.
1: Chofer particular, muy bien. Hay que cuidar a los chicos. Sí, ¿a qué hora salen?
0: A las 5.
1: Pará. Salen a las 5, faltan 4 minutos.
0: Llego, Peti. Sí. Estamos a 5 minutos a todos lados, como te veo.
1: ¿Vos estás seguro que llegás?
0: Sí, llego, sí.
1: No quiero que pierdas la palabra clave y que pierdas el laburo.
0: Ninguna de las dos, no te preocupes.
5: ¡Corre el tiempo, Peti!
1: ¡Vamos!
0: Audio, Peti.
1: Audio. Y es una palabra que tiene 4 vocales.
3: Sí. Atención.
1: Por eso la gente la elige. Y está muy bien. Pero quiero decirte que la letra O
6: no
1: está. No. La letra D
7: no.
1: La letra U
7: no.
1: Tampoco está. Pero la letra A está mal puesta. Y la letra I está bien puesta.
0: Ok.
1: ¿Y ahora?
3: Atención.
0: Bueno, y ahora hay que seguir pensando.
4: Sí.
3: Atención.
0: Se te van
1: a ir los nenes.
0: Pásame el
1: Es muy difícil,
0: Sí.
1: No lo digo.
8: ¿Mi papá dónde está?
1: No lo digo. ¿Cómo?
8: ¿Y mi papá dónde está?
1: Está jugando con Petinati, la palabra clave, en vez de levantar a los nenes. Santiago. Santiago, por favor, tirame una palabra, por favor.
9: El participante número
1: 2. No,
0: pero aparte la... Voy a tirar una. Caído.
1: ¿Cómo?
0: Caído. Usted quiere... No, quiero saber si la C está.
1: Para. ¿Caído? ¿Caído?
0: Sí.
1: ¿Caído?
0: Sí.
1: ¿Caído de caer? Que algo se cae.
0: Sí.
1: Ok. La letra
7: Atención.
1: O...
7: No.
1: La letra D.
7: No.
1: La letra C.
7: No.
1: La A mal puesta. Y la I mal puesta.
4: Boludo.
1: Bueno.
0: Bueno,
1: tremendo. ¿Pinza? Esto,
9: Sin palabra.
1: Esto no es suerte.
0: Sin palabra.
1: Esto no es suerte. Es inteligencia.
4: 2 minutos.
1: E inteligencia no tiene.
0: No.
6: No.
0: La A estaba mal puesta, la I estaba bien puesta.
1: La I estaba bien puesta antes.
4: Sí.
3: Atención.
1: ¿Querés abandonar, Santiago?
0: No.
1: Me parece que no tenés condiciones como para...
10: Esto es una vergüenza, señoras y señores.
1: O sea, una persona que en 2 minutos te tira solo 2 palabras.
0: Bueno, pero tengo... Millones, pero todos no tienen las mismas letras.
1: ¿Tenés para anotar o no?
0: Más o menos.
7: ¡No hay papel!
1: ¡No hay papel!
4: Anota.
0: Palos.
1: ¿Cómo?
0: Palos.
1: ¿Palos?
0: Sí.
1: Ok.
3: Atención.
1: La S.
7: No.
1: La O.
7: No.
1: La L.
7: No.
1: La A está mal puesta. Y la P.
11: La P
1: está bien puesta.
11: Pin. 1 minuto.
1: ¡Un minuto! Tenés dos letras bien puestas y una mal puesta. ¿Y entonces qué vas a hacer?
12: ¡Dios te salve, María!
1: Sí, empezar a rezar. Al 101.9, ¿qué pasa?
13: Dios te ayude.
11: No lo van a lograr.
1: Al 101.9 la van remando.
0: Algo con 5 letras.
1: Santiago.
11: Quedan 30 segundos.
1: Te quedan 30 segundos. Metiste 3 letras.
0: Sí. Para. me sale nada.
1: Empieza con P. Mirame la
0: cara.
1: ¿Cómo?
0: Parió.
1: Parió. Parió.
2: 10.
1: Bueno, la O no
2: 8.
1: Está.
5: 7.
1: La R
5: 6.
1: No está.
4: 5.
5: 4.
1: La
5: 3,
1: P está bien 2, puesta. 1. Y la A y la I mal puestas. Anda a buscar a los pibes. No te puedo creer.
13: El participante número 2.
1: El participante número 2 es el celular que termina en 054.
2: 0.
4: 5.

0: ¿Será?
1: Buenas.
0: Tardes.
1: Palabra clave, palabra clave.
0: Hola, ¿quién
2: ¿cómo te
0: sos?
2: Llamas?
0: ¿Quién sos?
1: Palabra clave, palabra clave.
0: Palabra clave, palabra clave. ¿Quién sos?
3: Hola, ¿quién habla?
1: Luisa.
0: Hola, Luisa, ¿cómo vas?
2: ¿Cómo te va?
1: Bien.
2: ¿Todo bien?
0: Bienvenida, Luisa. Ay, Dios santo.
4: Baja.
1: Luisa.
4: El volumen.
0: Luisa.
1: Pero bien, ¿vos?
0: Bien, bien.
5: Alguien que me alcance el bisturí.
0: La droga. Atención. Sí. Luisa, baja el volumen de la radio y escuchanos por el teléfono.
1: Aguantá, que voy.
6: Anda a cagar.
0: Epa, un poco más de respeto.
1: Ahora sí.
0: ¿Cómo estás?
7: Dios mío, qué poco se puede hacer por la gente.
0: Es lo que yo digo siempre. ¿Cómo estás, Luisa?
1: Bien.
0: Bueno, qué bueno que estás al aire, Luisa. Bueno. Ay, Dios.
8: Rema, rema.
0: Luisa, ¿me escuchás a mí o no?
1: Sí, ahora sí.
0: Ahí está, por el teléfono, escúchame.
1: Sí,
0: no
1: sí,
0: me escuches por
1: sí.
0: La radio. ¿De dónde estás, Luisa?
2: ¿De dónde sos?
1: Nueva Albesia.
0: De nueva Luisa.
1: Sí.
0: ¿Cómo estás?
1: Bien.
0: ¿Qué haces en Nueva Albesia? ¿A qué te dedicas?
1: Ahora soy ama de casa.
0: ¿Y mañana?
3: ¡Ay, la pucha!
1: Mañana no sé.
0: Bueno, eso es cierto, porque nadie sabe lo que va a ser mañana. ¿Por qué sos ahora ama de casa? ¿Porque tuviste familia hace poco?
1: No, porque estoy ama de casa nomás.
0: ¿Porque no tenés laburo?
1: Claro.
9: Atención.
0: Okay. ¿Y en qué laburabas en tu último trabajo?
1: Veterinaria.
0: ¿Sos veterinaria?
3: ¡Ay, la pucha!
1: No, ayudante veterinaria.
0: Ayudante de veterinaria.
2: ¿Seguro que vas a ser veterinaria?
0: ¿Y por qué? ¿Cerró la veterinaria donde laburabas?
1: No, me fui.
0: ¿Por qué te fuiste?
3: ¡Ay, la pucha!
1: Por mala paga.
2: ¿Dónde
0: te trataban como un animal?
3: Sí,
1: sí, ponele.
0: En una, claro. ¿Te pagaban mal en la veterinaria, Luisa?
1: Sí.
9: ¡Hijos de puta!
0: Bueno, ¿y por qué no ponés una veterinaria vos?
1: No, porque estoy estudiando para el año que viene ir a Montevideo y terminar de recibirme.
0: Muy bien, Luisa. Podés venir a visitarnos a la radio cuando quieras.
1: ¿Cómo no? Encantada.
3: Vamos,
0: Luisa,
3: todavía.
0: ¿Qué edad tenés?
1: 20.
0: Ah, solo 20 años.
3: ¡Ay, la pucha!
0: ¿Y cuántos años tenés de estudio en veterinaria aquí en Montevideo?
3: Que es una nena.
1: Ninguno todavía.
0: No, digo, ¿cuántos serían los años?
1: Cinco. Y unos cuatro, cinco.
0: Ah, no sabes,
3: ¡ay,
0: no tiene
3: la
0: muy claro.
3: Pucha!
0: Luisa, ¿tenés animales en tu casa?
1: Pájaros.
3: ¡Ay, la pucha!
0: ¿Y qué tipo de pájaros tenés?
1: Cardenales.
0: Que...
10: Un pajero.
0: No, pájaros. Sí, Luisa, ¿los tenés al aire libre o los tenés encerrados?
1: Al aire libre. La cotorra son guachos, le doy de comer.
0: ¿Cómo?
1: Son guachos y le doy de comer.
0: ¿Qué? ¿Se portan mal?
3: ¡Ay, la pucha!
0: No. ¿Guachos que son?
1: Sí.
0: Claro. ¿Qué comen los cardenales?
1: Y yo le doy pan, masitas.
0: ¿Masita?
1: Con un buen puré de papa.
0: Claro. ¿Cómo puré de papa?
1: Sí. No, puré de papa no.
0: ¿Con quién viví? ¿Sola, no?
1: Sola.
0: ¿Viste?
3: ¡Ay, la pucha!
0: Esta para conseguir pareja va a estar bravo, me parece.
9: Atención.
1: Sí, está complicado, está todo el mundo para la joda.
11: Habla de sexo.
12: ¿Le puedo hacerle una pregunta?
0: Sí, hacerle una pregunta, así como bueno.
13: ¿Cuánto hace que no haces el amor?
1: Y un lote de días.
0: ¿Lote de días?
1: Sí.
0: ¿Tenés pareja estable o tenés alguien que...?
1: No.
0: ¿Eh? ¿Estás saliendo con un hombre casado?
1: No.
0: Ah. ¿Estás teniendo un saliente que te... con el que te... ¿Te ves de vez en cuando?
1: No, tampoco. Cuando pinta.
13: ¡Garchango!
0: Luisa, ¿cómo? Cuando pinta, ¿es siempre con el mismo...? ¿O podés tener historias atención. Diferentes?
1: ¿Historias diferentes?
0: Ok. Muy bien, Luisa, ¿eh? Le da de comer a los cardenales.
4: y a todo tipo,
10: uno más para atender.
4: Y a todo tipo de pájaros. Luisa, ¿estás pronta sí. para jugar?
1: Dale, sí, pronta. Tiempo,
4: tenés cinco chances sí. y tres minutos. Ay.
11: Vamos a hacer un minuto de silencio.
4: Sí,
1: Parece,
4: ¿qué pensan? Sí, funciona.
1: Pisar. ¿Pisar?
4: ¿Cómo?
1: Pisar.
4: Pisar, pisar.
10: Atención.
4: Pisar, atención.
10: Atención.
4: La letra R.
12: No.
4: La S.
12: No.
4: Tampoco, pero
12: ay,
4: atención.
12: La pucha.
4: La A está mal puesta. Y la P. Y la I.
14: Ping, ping.
4: Están bien puestas.
15: ¡Ay, Dios mío!
4: Ahora me parece que descubriste algo. Luisa, atención. ¿Escuchaste a Santiago anteriormente?
1: Entrecortado porque estaba juntando la ropa.
4: Ok, ay, la ropa de los cardenales.
1: Claro.
4: Sí. Ok. Luisa, ya tenés tres letras y quizás cuatro si escuchaste a Santiago.
15: Sí, sí.
4: Ay, Luisa, mi amor.
11: Decilo, va.
4: Los cardenales siempre tienen...
1: Pilar.
4: ¿Cómo, cómo?
1: ¿Pilar?
10: Atención.
4: Pero si dijiste no. pisar recién, mi amor, ¿para qué vas a decir pilar? Si tampoco la L estaba.
1: Bien, está bien.
4: ¿Los cardenales tienen el copete rojo siempre o tienen sí, de otro color? Sí.
1: No, tienen de otro color.
4: Sí, ¿de qué
1: cuando
4: otro?
1: Cuando son guachos, son de color marrón.
4: Marrón.
1: Después pasan al rojo cuando son adultos.
4: Muy bien. Hemos aprendido algo sobre cardenales y después se convierten en papas. Cardenales. ¡Luisa!
16: Recalculando.
4: Y entonces...
1: ¡Pitar! ¡Pitar! ¡Pitar!
4: ¡Pitar!
1: Pero,
4: mi amor, la R no va.
1: Ay, la R no va.
4: La T no va.
14: Ay, R.
4: La A está mal puesta.
14: Un minuto.
4: La P y la I están bien. Te queda un minuto, le queda.
15: Sí,
14: sí.
4: Luisa, te pido por favor.
1: Ay. Sí.
17: La participante número 3.
15: Ay. 3.
4: Luisa, ¿estás bien?
1: No. Estoy tratando de sacar las dos que me faltan.
4: Sí, claro. Bueno, una, si hubieras Pisa. Prestado atención, la tenías. Pero
1: lo pasa que estaba juntando la ropa.
4: Estaba juntando la ropa.
14: Sí, bueno, 30 segundos.
4: ¿Qué te pones para dormir, Luisa?
1: Pijama.
4: Pijama. ¿De franela?
16: Tanga.
1: ¿De algodón?
4: ¿De algodón?
16: Tanga.
4: No sé, para dormir no es necesario. Oh, sí, sí. Ah.
18: 10.
4: 9.
18: 8.
4: ¿Qué está haciendo? Está haciendo ruido.
1: Y termina nada.
4: Hace ruido.
1: Termina
4: nada. Termina nada. Mirá.
1: Dijo. Hace ruido y termina nada.
17: Y se hace ruido marchó.
4: Pará, que está. Pará, que
1: hace
4: está.
1: Hace ruido y termina en A. Pitar, chifre,
4: no, ¿qué?
1: Bocina,
4: no, dije que hace ruido, que vos haces ruido.
1: Ya
4: no.
1: Sí, yo estoy haciendo ruido. Sí. Estoy hablando sola.
4: Luisa, te quiero avisar que se te acabó el tiempo
14: sí,
4: igual, ¿eh?
14: Sí.
1: Ah, gracias por avisarme. Sacaste charla entre medio y no pude pensar la palabra.
4: Pará, ¿te estás quejando? Hay un buzón de quejas, ¿eh? Hay un buzón de quejas y sugerencias en el programa. ¿Vos querés tener 30 segundos más?
1: Ay, sí, es la primera vez que juego.
14: Quedan 30 segundos.
4: ¡30 segundos!
1: Bueno, dale.
4: Y ahora, Luisa, ¿qué hago con vos?
1: No sé. Estoy pensando.
4: Está pensando.
18: 10.
4: 9.
18: 8.
4: 7.
1: Pilla.
4: ¿Cómo?
1: Pilla.
19: 6.
4: Pilla.
11: 5.
19: 4.
4: Pilla.
19: 3.
4: 2, 1, 0.
20: Ya no hay tiempo.
4: La P, la I y la A están bien. ¿Le mandás saludos a tus cardenales de parte nuestra?
1: Bueno, le mando.

0: Última.
1: Número 3.
0: Último.
2: Llama.
0: Celular que termina en...
3: Atención.
0: 994.
4: Cuatro.
0: Ahí vamos.
5: Hola.
0: Sí, señor, buenas tardes.
5: ¿Cómo estás?
0: ¡Clave! ¿Qué tiene que decir?
5: Palabra clave, palabra clave.
0: ¡Claro!
6: Vamos todavía.
0: Palabra clave, palabra clave. ¿Quién sos?
5: Daniel.
0: ¿Cómo estás, Daniel? Creo que la tenés, ¿eh?
7: ¿Daniel?
5: Sí, dale.
0: No, no sé. ¿Escuchaste a Santiago y a Luisa?
5: No, no escuché, ¿sabés? No, justo. Ay, otra cosa. He escuchado a usted para hacer otra cosa. Decime, a ver.
0: Ahora, Daniel, Daniel, tenés solamente sí. 4 chances y 2 minutos, porque Santiago y Luisa, atención, entre los dos, te regalaron 4 sí. letras bien puestas. Sí. Pero como vos no escuchaste, vas a tener que empezar desde cero.
3: ¿Qué se jode?
5: Mira, dame una mano, Peti. Yo fui el no. que te contacté con el cubano, no seas malo.
0: ¿Qué cubano?
5: ¿Qué? El cubano, el cubano profesor de higiene física.
7: ¿Cómo?
0: Ah, no ¿qué, sé. ¿Qué?
5: Ricardo.
0: Ricardo.
8: ¡Hala,
5: el profesor de mi hija menor.
0: De la entrevista.
5: Sí.
0: Ok. Daniel, ¿qué quieres que te ayude?
5: A ver, la letra que tenía.
0: Bueno.
9: Algo con 5 letras.
0: Te voy a decir algo. Hay 2 vocales, no, hay 3 vocales y 2 consonantes.
5: Dale.
10: Corre el tiempo, Peti.
5: ¿Y huevo puede ser?
0: ¿Cómo?
5: ¡Huevo!
0: ¡Huevo! No. ¿Querés que te diga algo?
8: ¡No!
5: Sí.
0: ¡No metiste cero. Ni una!
5: ¡La puta madre!
0: Bueno, muchas gracias. Daniel, 0 huevo, dale. 0 huevo.
5: ¡Dale, cero. Garra!
0: ¡Garra! Solo la última A... Y la A no se repite y lo demás no va.
5: No va.
0: Solo la última A, te quedan 2 chances.
5: La última A.
0: ¿La adivinaron al 101.9?
11: Y se marchó.
5: La última A.
0: No, no lo veo a Daniel.
5: Con letras.
9: Algo con 5 letras.
0: Fíjate las vocales de huevo y las vocales de garra.
5: No va. Ya que lleva una E. Una E nos lleva a tampoco.
2: No.
5: Una I.
0: Un minuto.
5: Lleva una I.
2: ¿Sí?
5: Y lleva una. Lleva una A.
2: Y.
5: A. Y falta una. Falta
9: un
5: una. Pía. Falta otra vocal. Son 3 vocales y 2 consonantes.
2: Y.
0: Ay, ay, ay, ay, ay. Ay, ay, ay, ay.
5: Arriba, no, arriba mucha.
2: A. La fe.
9: Quedan 30 segundos.
5: Maté.
0: No, lo volvimos loco. Escucha, ¿no entendiste nada, Daniel?
5: Entendí poco, pero no entendí mucho. Digo, me estoy trancándome acá, a ver.
2: La fe.
5: A ver.
2: La fe.
5: La T.
2: I. A. I.
5: Tarea.
12: Alguien que me alcance el bisturí.
3: Atención.
6: Subí el volumen.
0: ¿Cuánto le queda a este? Sí, ¿eh?
2: La P.
0: La P.
2: I.
0: I.
2: I.
0: I.
2: A.
5: Pista.
0: ¿Cómo?
5: Pista.
0: ¡Pista! ¡Te quedan 30 segundos! Metiste la P, la I y la A. No hay S y no hay T. Te queda una última chance.
5: Pinta.
2: A.
5: La T.
2: I. A.
5: Pinta, no. T. puede ser lo que se pinta. Pista no pinta.
1: La tenés.
5: Y piña, yo qué sé, entonces.
1: Feliz.
5: No, piña.
0: Daniel, ¿con quién estás? ¿Con quién estás?
5: Con mi hija.
0: ¿Qué edad tiene tu hija?
5: 16.
0: Ajá, te pudo haber ayudado, ¿eh? Te pudo haber ayudado. Hay que prestarle atención a los hijos a veces.
5: Chao. ¿Y qué dijo? ¿Piria?
0: ¿Eh? ¿Qué dijo?
5: Piria, dijo ella.
0: ¿Piria? Pero Piria...
7: ¡Pegan el palo!
0: Piria de Piriápolis, ¿qué tiene que ver? Sí, ¿no?
5: Seguro, sí. Por eso mismo, ¿qué puede ayudar entonces?
8: Ya no hay tiempo.
0: Se te acabó el tiempo, pero si yo te digo... Cambiame la R. Atención. Por otra, ¿cuál letra elegís?
5: Piria... Piria.
0: ¿Te das cuenta?
11: No.
0: ¿Te das cuenta?
11: Ahí se me zancó.
0: Le das toda
11: A,
0: la gente.
11: A, B, C, D, E, F.
5: ¡Pifia!
0: ¡Chao! ¡Oh, pero lo que están haciendo es horrible! El celular que puso la palabra clave a las 16 horas
13: 101.9
0: 56 minutos 12 segundos y termina en 4.82 es el ganador. ¿Tenemos la mano?
14: ¿Es hombre o es mujer?
15: Hola.
0: Hola, hola, hola, hola.
15: Buenas tardes.
0: Buenas tardes, ¿quién sos?
15: Maru.
0: ¿Cómo estás,
15: Buenas
0: Maru?
15: Tardes. Bien.
0: Hola, Peti, ¿cómo estás? Qué bueno que
15: Bien.
0: Llamaste. Hola, qué alegría, Peti. No, no puedo creer que gané, Peti, claro. Mostrá
15: no,
0: un poco.
15: Estoy media malhumorada como medio Uruguay, pero bueno, estamos
0: pero,
15: arriba.
0: Pero ¿por qué estás media malhumorada, Maru?
15: Y bueno, no, hay que tener fe. Maru, hemos tenido domingos peores.
0: Maru, ¿querés que te diga cuál es mi estrategia para no ponerme mal?
15: Sí.
0: Yo te cuento qué hago cuando sucede lo que sucedió ayer, por ejemplo, entre Uruguay y Cabo Verde.
15: Sí.
0: Miro el partido.
15: ¿Vos no habías hecho una promesa de que si perdíamos con Cabo Verde no hacías algo? O estoy confundida.
0: Pero no perdimos, empatamos.
15: Ah, bueno, pero casi.
0: No sé, pero si querés que haga algo, lo hago, no tengo problema. No tengo problema, lo hago. Pero
15: bueno, a ver, ¿cuál es la receta?
0: La receta es simple. Veo el partido. Nos hacen dos goles infantiles, productos del amateurismo o de la falta de concentración del equipo. Sí. La pregunta que me hago es, ¿yo lo puedo cambiar?
3: ¿Dependió
0: de mí esto? No dependió.
11: No.
0: Listo, continúo viendo el partido.
15: Igual hemos tenido, yo después se me fue la rabia y dije, bueno, está México 86, Dinamarca nos hizo 6, eso fue peor, dije, está, vamos arriba,
0: cierto.
15: Hay esperanza, que vive, sí. Vamos arriba.
0: Sí. ¿Vos, para,
7: hay esperanza.
0: ¿Vos sabés cuándo fue
3: atención
0: la última vez que Uruguay ganó en un
3: atención
0: mundial sin Suárez?
16: Sí.
15: A ver, Suárez es Sudáfrica 2010.
0: No, es de antes.
15: Y después,
0: también.
15: Al 2006 nos fuimos, 2002 nos fuimos, 98. Ah, no, el 2002 sí, cuando Senegal, ¿no? 3-3 fue.
0: Pero no ganamos.
15: No ganamos, empatamos. Sí, con el cabezazo. Que, sí, me acuerdo. ¿Se acuerdan Púa haciendo el gesto del cabezazo?
0: Sí, claro, claro. La última,
15: bueno, pero vamos arriba.
0: La última vez que ganó Uruguay un partido del Mundial sin

0: contra Corea, 1-0
1: contra Corea.
0: El gol
1: el
0: de
1: cabezazo de último momento.
0: Cabezazo de último momento de Fonseca. La última vez que Uruguay ganó un partido sin Suárez.
1: Vamos arriba.
0: ¿Por quién vas a hinchar en el Mundial?
1: Y yo Uruguay, obviamente.
0: Bueno, pero si quedamos afuera.
1: Alemania.
0: ¿Alemania?
2: ¡Ay, la
1: sí, es mi segunda patria.
0: ¿Por qué es tu segunda patria? ¿Tus padres vienen de Alemania?
1: Familia paterna.
0: ¿Abuelos o padres?
1: Sí, abuelo.
0: ¿Abuelos se escaparon de la guerra?
1: No, vinieron en el 22.
0: Ah, vinieron antes, claro.
1: Sí, sí.
0: Se la veían ver.
2: ¡Pucha!
0: ¿Y cuál es la palabra clave?
1: ¡Pifia!
0: ¡Claro! ¡Qué malos pensamientos! ¡Mi alegría! ¡Pifia! ¡Lo puedo hacer! ¡Voy loco! ¡Te ganaste el pequeño electrodoméstico de Enchuta!
3: ¡Pero pausa! ¿Qué pasó, Pulera?
0: ¿Qué pasó, Pulera? ¡No puedo
4: creer! ¿Ustedes pueden creer que la última vez que ganó Uruguay sin Suárez fue en 1990?
0: No existían malos pensamientos. Mirá lo que te digo. No viene el dorado, ¿eh? Qué malos pensamientos. En un televisor 14, en un televisor 14 que trajo esa peli. Siento malos pensamientos. No podíamos creer en el último momento. Luego de la pausa, llega el empujón.
5: Y no es chiste.
0: Al 094-282-802.
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0: Ayer,
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2: Ahí vemos que Bielsa tiene una sorpresa en el banco de suplentes que no la tenía nadie. Ahí va el payaso Carqueja con la número 9. Valverde avanza en el campo de juego y vemos que se desplaza. Lo ve a Carqueja que se escapa por la punta. Ahí la tiene el payaso Carqueja que mira, la para, tira el arco y gol. Payaso Carqueja y Uruguay está en octavos de final y clasifica. Carqueja, no sé de qué país viniste, hiciste un gol histórico.
3: Yo soy de Uruguay.
2: Ya sos una figura del deporte en el recuerdo.
4: Ahora decime, Carqueja, ¿dónde vivís el Mundial?
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Batman. La música de Calamaro en vivo, en Malos Pensamientos. 41 son los minutos que van de las 17. 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

0: por el empujón.
1: Gracias por el empujón.
2: Si tenés un emprendimiento y te faltan seguidores, poné ya la palabra empujón al 101.9 con tu cuenta de Instagram y la cantidad de seguidores. Se viene el empujón, ya lo elegimos,
3: sí,
2: pero
3: sí.
2: No hay unanimidad.
4: Atención.
2: Se viene el empujón en menos de 2 minutos. 2 minutos, ni más ni menos. 2 minutos.
1: 2 minutos, ni más ni menos.
2: Es el tiempo que tenés para poner al 101.9
5: el empujón.
2: La palabra empujón con tu cuenta de Instagram y la cantidad de seguidores. Ya lo elegimos, pero no hay unanimidad hasta el momento. Se viene el empujón.
5: Reiteramos, el empujón.
2: Ponés la palabra empujón al 101.9. Cuenta de Instagram y la cantidad de seguidores. ¡Es hoy!
1: ¡Es hoy! ¡Es hoy! ¡Es hoy!
0: ¡El empujón! ¡El empujón! 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
2: Se viene el empujón.

Está claro que solamente le damos el empujón a aquellos que tienen un emprendimiento en Instagram. Pero no damos empujones a emprendimientos gastronómicos por la sencilla razón de que uno puede ver determinadas cosas que están muy lindas, pero no tenemos la posibilidad de chequear la calidad. O sea que si vos tenés un emprendimiento en Instagram gastronómico, no vamos a poder ayudarte ni vamos a poder hacer que participes. Porque una cosa es cómo se ven los productos y otra cosa es la calidad del producto. Entonces decidimos no hacer empujones gastronómicos. Estamos viendo de último momento. Upa, mirá qué bueno que está este, ¿no? Tiene... Mirá los seguidores que tiene. Pero está muy bien lo que hace, ¿eh? Mirá la madre que nos ha escrito recientemente. Ponela a estudiar. No, está mal lo que digo. No, está bien. Le pagó un curso. Está bien. Muy bien. Está muy bien. ¡Ay, ay, ay! ¡Quedan dos finalistas! Me parece que voy con este, ¿eh?

0: Hay algo que tiene que quedar claro. Si vos atención. Escribiste para el empujón.
1: Atención.
0: Si vos escribiste para el empujón.
1: Atención.
0: Tenés que ser vos el dueño de la cuenta. No podés escribir por tu hermano, por tu madre, por un amigo. Tenés que ser vos el dueño de la cuenta. Atención. Habíamos elegido uno, pero no habíamos tenido unanimidad. De último momento apareció uno que realmente está muy bien. Y realmente necesita un empujón. ¿Qué pasó?

0: Acá basta, por favor.
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7: Podemos decir que por unanimidad elegimos un empujón de último momento. 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
8: No.
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10: Gracias por el empujón.
7: Peti, lo de los emprendimientos gastronómicos se soluciona fácil. Que traigan y den de probar su producto al conductor. No, estamos bien.
11: Podría ser peligroso.
7: Estamos bien así, lo que va a ser esto. Quiero reiterar además que con un solo mensaje ya alcanza. Sí. Hay un emprendimiento que nos mandó ¿cuánto? 400 mensajes.
1: Usted está mal de la cabeza.
7: Esperemos que la abuela se recupere pronto. Tengo el empujón de hoy. Tiene 937 seguidores. 937, vos dirás. Ah, tiene más de 500. Sí. Pero hay veces que cuando vemos que el trabajo es bueno y que realmente es valioso lo que hace, yo ya le estoy pidiendo dos de estos, ¿eh? Dos de estos, buenísimo.
1: El empujón.
7: Uy, mirá esta, qué buena que está.
12: ¡Hola, pucha!
7: Pero no tomo mate. Es bueno, ¿eh? Atención, el empujón de hoy tiene 937 seguidores. Repito, vos dirás, sí, tiene más de 500. Sí, pero lo que hace es bueno. Es del interior.
1: Arroba Petinati U.
7: Y no me sigue. ¿Cómo no me sigue? No me sigue.
1: Arroba Petinati Uy.
7: No me sigue. No me sigue.
13: Se quema toda la puta que lo parió.
7: Pero...
13: Se quema toda la puta que lo parió.
7: No me sigue. Atensao.
14: Afuera. Afuera.
1: Arroba Petinati Uy.
7: Le estamos dando la chance para que me siga. Uya. ¡Me entró a seguir!
10: ¡Gracias por el empujón!
15: ¡Gracias por el empujón!
7: Ahí vamos. Después venimos con la mano. Si nos da el tiempo. O tenemos retorno. Retorno edición mundial. Gracias por el empujón.
2: gritalo, gritalo, gritalo.
6: Gracias por el empujón.
8: No está.
7: A ver.
9: ¿Se murió alguien?
16: Llama.
17: ¿Hola?
7: ¿Pero vos no sabés que tenés que gritar algo cuando atendés el teléfono?
16: ¡Pelotudo!
17: Hola, Peti, ¿cómo estamos?
10: ¡Gracias por el empujón!
7: ¡Qué fuerza hay que tener! Atención. Una fuerza interior.
18: Rema.
7: ¡Qué fuerza
18: rema,
7: hay que tener!
18: Rema.
7: Sí.
10: ¡Gracias por el empujón! ¡Gracias por el empujón!
6: Gracias por el empujón.
7: ¿Qué es lo que tenés que gritar?
10: ¡Vamos!
19: Alguien que me alcance el bisturí. Alguien que me alcance el bisturí.
7: Sí, vamos. ¿A dónde vamos?
10: Gracias por el empujón.
7: Si lo vas a gritar, grítalo bien.
10: ¿Qué es? ¡Gracias por el empujón!
7: No. Sí, estás gritando bien, pero no sé por qué se te escucha tapado en el teléfono. ¿Estás con auriculares?
17: ¿Con no, el, Peti, no, no.
7: ¿Con el altavoz?
17: Estoy en altavoz.
7: Sacá el altavoz.
17: Ahí.
7: Sacá el altavoz.
17: Ahí está.
7: Ponete el teléfono en la oreja.
17: Bien.
7: 3, 2, 1...
10: ¡Gracias por el empujón!
19: ¡Felicidad!
7: ¡Ahora sí!
19: ¡Felicidad, hermano! ¡Para no dar la felicidad!
7: El esfuerzo que hay que hacer... ¡Ah! ¿Quién sos?
17: Vos sabés que...
7: ¡Ay, ay, ay!
17: Sí. Estoy muy emocionado, la verdad. Muy contento.
7: ¿Por qué estás muy emocionado y muy contento? Si todavía no lograste nada...
17: No, claro, pero...
7: Sí, te escuchamos. ¿Se emocionó? ¿Qué le pasó? Hola.
17: Hola, ¿sí?
7: Sí. ¿Pero?
16: ¿Vas a hablar?
17: Sí, no, que... Que esa voz es inconfundible. Se sabe que sos vos.
7: Ok. Ok. ¿Cómo es tu nombre?
17: Ok. Franco.
7: Hola, Franco, ¿cómo estás?
17: Bien, ¿vos? ¿Cómo estás?
7: Muy bien. ¿Sos del corto? Interior, Franco?
17: Sí, soy del interior, soy de país. Ahora estoy estudiando en Salto.
7: ¿Estás estudiando en Salto?
17: Sí.
7: ¿Sos de Paysandú?
17: Sí, soy de Paysandú.
20: ¿Cuántos años tenés?
7: ¿Y qué estás estudiando en Salto?
17: Veterinaria.
7: Ok, ¿qué edad tenés?
17: 25 años. Ahora el jueves cumplo 26.
7: Mirá qué lindo regalo de cumpleaños te estamos haciendo, Franco.
17: Sí, la verdad que muy emocionado.
7: ¿Estás solo en Salto o viajás todos los días de Paysandú a Salto?
17: No. Estoy viviendo acá, estoy alquilando acá y cuando puedo los fines de semana, vuelvo para Paysandú.
7: Bien. Franco, tenés 25 años y eso explica un poco esta manera de ser, ¿no? De verte sorprendido con una llamada, teniendo 25 años, siendo del interior. Lo estoy diciendo desde el lugar más positivo que existe. Pero claro, te encontrás con que... En minutos vas a tener miles de seguidores.
17: Barbaridad.
7: Barbaridad.
17: Sí.
7: Franco, contanos. Ya sabes que tenés que... no podés decir a qué te dedicas. No podés decir todavía de qué se trata el empujón o tu emprendimiento en realidad. Ni tampoco podés adelantar la cuenta.
17: Bien.
7: Contanos cómo se te ocurrió generar este emprendimiento en Instagram.
17: Vi que podría haber una posibilidad ahí, me gustó, y ahora que se venía el invierno más me llamó la atención. Aparte es un nicho que me gustó como para empezó como algo extra, y ahora la verdad que cada vez que puedo le meto a eso, ¿viste? Pero también con el estudio a veces se me complica para estar todos los días, pero siempre puedo, los fines de semana le meto a eso.
7: ¿Qué tiene que ver el invierno? No entiendo todavía, Pero está bien. Franco, sí. ¿Sos de Paysandú? ¿En Paysandú con quién vivís?
17: Paysandú vivo con mi viejo y
7: ¿Con tu viejo solo?
17: No, con mi madre y mi padre.
7: Ah, tu madre y tu padre. Sí. ¿Sos hijo único?
17: Soy hijo único, sí.
7: Uh-huh. Me gusta cuando ocurren estos silencios, Franco, porque a veces los silencios también hablan. ¿Hiciste la escuela, Franco? Sí. ¿Hiciste el liceo también? No te rías, te estoy preguntando de verdad.
17: Sí, claro.
7: Y estás haciendo veterinaria en Salto, ¿y en qué año estás?
17: Estoy en cuarto, ahora justamente, si todo sale bien, ahora en julio ya me puedo ir para Paysandú para continuar en la MAC.
7: Muy bien.
17: Sí.
7: Franco, ¿y vivís en el campo?
17: No, vivo en ciudad.
7: ¿En la ciudad?
17: Sí, vivo en ciudad, unas pocas cuadras de la terminal nueva.
7: Bien. Franco, y te reitero la pregunta, ¿cómo se te ocurrió enfocarte en este emprendimiento? ¿Por qué lo que haces y por qué de la manera que lo haces? ¿Tu viejo te ayudó, te dio alguna idea o cómo apareció esto en tu vida?
17: Viendo algún que otro trabajo, se me dio por comenzar. Y bueno, de a poco lo fui haciendo, y con ayuda de todo un poco, de mis viejos y de mi familia también.
7: Uh-huh. ¿No tenés otro laburo vos, no, Franco?
17: No tengo otro laburo, y bueno, vamos a ver ahora cómo sigue con esto, ahora que puedo ir para Paysandú, que voy a tratar de dedicarle mucho más a esto.
7: Franco, y contabas que viste quizás algún tutorial en YouTube y te enfocaste en esto, o siempre te apasionó esto a vos.
17: No, me gustó, me llamó la atención, la verdad, viendo otros trabajos, obviamente no es nada nuevo, y la verdad que me gustó aprender, y bueno, la idea es seguir mejorando también.
7: Bueno, y está muy bien lo que decís, me gustó aprender. Es una frase que no tiene por qué, no debería pasarse por alto. Te gustó aprender y lo haces muy bien. Quiero decirte, Franco, que teníamos un empujón elegido, pero no por unanimidad. Nosotros casi siempre elegimos el empujón por unanimidad. Pero cuando apareciste vos, los tres dijimos, es este.
17: Bueno, la verdad me pone muy contento, y más viniendo de vos, que bueno que pueda darme la mano.
7: Es el empujón esto, Franco, empujón. ¿Invertiste en herramientas para este emprendimiento? ¿Tuviste que comprar herramientas puntuales?
17: En realidad fueron todos medio prestados por mi abuelo también, que siempre fue medio entendido, y tenía cosas antiguas, cosas con serrucho.
7: Bien.
17: Al principio era todo medio así, hasta que bueno, después pude conseguir alguna moladora y alguna.
7: Bien.
17: Y alguna
7: ¿Y tu padre se dedica a algo parecido a esto?
17: No. Mi viejo es camionero.
7: Ajá.
17: Y no.
7: ¿Y cuando le dijiste que querías dedicarte a este emprendimiento, te apoyaron?
17: Sí, sí, me apoyó. Al principio pensó que era para abrirme de veterinaria, entonces no estaba muy contento, pero bueno.
7: Claro, no, a mí no me dejé de estudiar, ¿eh? No me dejé de estudiar. Hacé lo que quieras, pero no me dejé de estudiar. Y está muy bien, Franco. Sí. Franco, ¿alguien te ayuda con las redes? Porque se ven muy bien las fotos, además. ¿O sos vos?
17: Sí. No, soy yo y mi pareja también me ayuda y bueno,
7: muy bien.
17: Un último video que le digo, bueno, vamos, no tenía muchos lugares tampoco para dónde ir y bueno, se me ocurrió la idea de ir a la rural ahí en Paysandú y bueno, y hacer el último video, estimulando alguna toma de mate ahí y armando el mate, me parece que también le daba el toque, yo no estaba muy convencida, pero bueno.
7: En realidad, más allá de que las fotos se vean bien, el producto que haces se ve muy bien. ¿Cómo te surge esto? ¿Cómo te diste cuenta que lo que hacías era bueno?
17: Y no, en realidad, bueno, algunos comentarios que la gente siempre pregunta, ¿viste?
7: Sí. Siempre
17: está preguntando, y bueno, eso también es un buen indicio que le gusta el producto que ofrecemos, entonces eso también está bueno y que la gente se interese.
7: ¿Sos de participar en ferias, Franco?
17: No he ido, fui una vez sola y bueno, a raíz de eso vendí unos banquitos para bares y bueno, pero no
7: podías decir que era lo que hacías.
20: Boludo.
7: Dijiste banquito.
21: ¡Bobo! ¡Afuera!
7: Te vamos a tener que despedir, lamentablemente. Esto son las nuevas reglas como en FIFA.
22: Sí.
7: Viste que la FIFA echa a un jugador por taparse la boca, ¿viste?
17: Sí.
7: Nosotros también. Si alguien descubre o da una señal de lo que hace... Es expulsado inmediatamente, Franco, lo lamento.
17: Bueno.
7: Está hecho mierda. Está. Retiramos la nueva regla. Puede seguir jugando. Ahí está. Franco, te hiciste pelota. Franco, ya que empezaste a descubrir todo... o de a poco, queremos contarle a la gente que lo que haces, ¿lo haces vos solo o te ayuda tu viejo, o te ayuda tu novia, o te ayuda alguien?
17: No, me ayuda mi viejo y bueno, y ahora estamos haciendo en conjunto con algunos compañeros ahí, en conjunto con cuando no puedo, que estoy yo acá en Salto, trabajamos en conjunto ahí. Una compañía de trabajo.
7: Ya que nombraste los banquitos, te quiero decir que no quiero presionarte ni quiero ponerte en un compromiso.
23: Atención.
7: Pero me gustó el juego de banquitos.
20: Sí.
23: Seis.
17: Bueno, vamos.
7: Seis banquitos. Para seis.
17: Vamos para el...
7: Seis no es
17: vamos
7: mucho.
17: Para...
7: No es mucho. Vamos. Seis.
17: Contá con eso, Peti. Contá con eso.
7: Ah. Tres. Uno para cada uno, entonces. No hacemos nada con uno para cada uno, pero bueno, no le vamos a pedir seis. Escucha, Franco, es el momento de contarle a la gente cuál es el emprendimiento en Instagram. Antes quiero decirle a la gente que por unanimidad decidimos hacer este empujón porque lo que haces, lo haces de manera hiper profesional.
22: Muy bonito.
7: Se ve que lo haces con amor, se ve que lo haces con ganas, que te gusta lo que haces, que te apasiona y que además lo haces de manera prolija. Son muy buenos. ¿Cómo empezaste a pergeniar todo esto? Pregunto, ¿cómo sabes que, no sé cómo, tachas, le dice tachas a esto, tachuela? ¿Cómo sabes? ¿Cómo se le pone a cada silla lo que hay que ponerle? O a estas mesas rústicas que son espectaculares.
17: Y bueno, en realidad esto como se dice, prueba y error, ¿no?
7: Rompiendo
17: los materiales, probando, deshaciendo. Y bueno, y ahí, la mesa esa, antes de hacer la mesa en la que publiqué, se me rompió varias veces, ¿viste? Se me iba rompiendo, iba armando, y es así también que se le busca la vuelta, ¿no? De hacer las cosas medianamente prolijas.
7: Estoy viendo que realmente haces un montón de trabajo que es absolutamente formidable. Contale a la audiencia cuál es tu emprendimiento, no la cuenta, no el nombre de la cuenta, que dicho sea de paso, está buenísima, sí, también, y hasta el logo. ¿Quién te lo hizo? ¿Tu novia, seguro?
17: No, viste que con esto de la
7: inteligencia artificial, mirá, muy bien, Claro. Muy bien. Franco, contale a la audiencia, ¿qué es lo que haces?
17: Y bueno, nos dedicamos a hacer cosas rústicas, lo que sea, banquitos, sillas, mesa, espejo. Y bueno,
7: tenés un sillón que es espectacular también, El sillón mateador,
17: sí. Dice uno y me había olvidado él.
7: Claro, pero contale a la gente que vos haces un sillón mateador con madera y con cuero.
17: Sí.
7: O sea, bueno, ¿cómo es que le podemos contar a la gente cómo haces el sillón? Con tiras de cuero que van entrelazadas.
17: Sí van entrelazadas. Lo que para mí y para mi gusto queda más lindo entrelazado, y además de eso me parece a mí que le da otra como que se ayuda en el entrelazado, sí, se ayuda, sí, para darle fuerza, ¿viste? Para
7: son bueno, el color nogal me gusta mucho.
17: Sí, bueno, muchísimas gracias.
7: Mándame los banquitos color nogal, por favor,
17: cómo no.
7: Bien, estamos con Franco, ¿qué hace? Sillones con madera rústica y con cuero entrelazado. Pero también hace banquitos. Es todo rústico. Y también hace sillas con madera y también con cuero. A los que le pones tachas también. Y mesas rústicas. Con el juego de las sillas.
17: Sí.
7: Es muy bueno lo que haces. Pará, ¿y el espejo?
17: Sí.
7: Un espejo rústico en eucalipto colorado. Uy, me gusta el espejo también, ¿eh? Tamaño mediano, ideal para decorar cualquier espacio. Vos sos bueno haciendo lo que haces, Franco, ¿eh?
17: Bueno, muchas gracias. Sí, le. Tratamos de hacerlo mejor.
7: Es todo rústico. Trabajos rústicos. Desde Paysandú, el pibe estudia en Salto Veterinaria, pero entendió que tenía que hacer un trabajo o tenía que dedicarse a algo. Esto le apasiona. Lo hace muy bien. Me gustan los banquitos. Color nogal, por favor, ¿eh? Son 6 bancos, ¿no? Entonces, 2 para cada uno, 2 para Tempone, 2 para Díaz, 2 para mí. Para un momento, si llegamos a 2.000, 4 banquitos.
2: ¿Qué?
7: Si llegamos a 3.000, escucha.
0: Atención.
7: Si llegamos a 2.000, 4 banquitos. Si llegamos a 3.000, 6 banquitos. ¿Está listo?
17: Listo, vamos arriba.
7: Bueno, para un momento.
17: Vamos para adelante.
7: Un pibe del interior, tiene 25 años. Contale a la gente, ¿cuál es tu cuenta en Instagram?
17: Mi cuenta en Instagram es rusticonuy-bajo.
7: Rusticonuy.
21: ¡Hola,
7: puta! El guión bajo viene después.
2: Sí.
7: El logo es genial. Rusticón Uy, guión bajo. Tenés 937. ¿Sabés cuánto tenés ahora? 938. Porque te estoy siguiendo. Y en 5 segundos, 1109. Y en 10 segundos, 1298. Y en 15, 1403.
0: Vamos,
7: y en 20 segundos, 1565.
3: Atención.
7: ¿Cómo sube esto? En 30 segundos, 1712. Rusty con Uy guión bajo. En solo 40 segundos, 1904. En 50 segundos, 1938. Llegando al minuto 2005. Son cuatro banquitos. Para un momento que... ¿Llegamos a 3.000 o no? Rusticón Uy, guión bajo. Entren a seguir a Franco, que tiene 25 años. Estudia veterinaria. En Salto, es de Paysandú. Y lo que hace es espectacular. Rusticón Uy, guión bajo. Franco, ¿qué sentís?
17: Y bueno, la verdad que no puedo creer, una alegría tremenda. Muy contento.
0: Vamos todavía.
7: Es tipo, es un tipo... Claro. Rústico. Claro, es rústico.
17: Le estamos haciendo honor a... al nombre.
7: 2363.
0: Vamos todavía.
7: Pará que tenemos que llegar a 3000. Ahí está. El nombre es Rusticón Uy. El logo es genial y lo que hace también es Rusticón Uy guión bajo. Rusticón Uy guión bajo. 2432. Franco, ¿estás ahí,
17: sí.
7: Franco?
17: Estoy acá.
7: ¿Qué dice tu novia?
17: ¿Eh?
7: ¿Qué dice tu novia? ¿Te escribió tu novia o no?
17: Sí, me escribió ahí. Dice que está escuchando el programa también.
7: Llegaste a 2500. ¿Qué hacemos con el rústico? ¿2532?
22: Se llama un poquito más tarde.
7: Y sigue subiendo. Franco está emocionado, pero no se nota.
23: Hace frío,
7: es un frío. 2600.
21: ¡Hola,
7: Franco!
21: Pucha.
7: Franco, ponele un poco de cariño. ¿Estás ahí, Franco?
17: Estoy acá.
7: Se desmayó, Franco. No puede creer esto. Se acaba de desmayar. Mirá que hacemos milagro nosotros, ¿eh? Hacemos milagro. Le sacamos jugo a una piedra. Franco, repetí tu cuenta.
17: Rusticón Uy guión bajo.
7: Rusticón Uy guión bajo. Está bravo este hombre. Está bravo. Háblame de la emoción que sentís en este momento.
17: Gracias. Qué grande, Peti.
7: No llora. No lo sacamos bueno.
23: Necesito que llores.
7: Franco, no son seguidores. Franco, ¿eh? Escúchame. No son seguidores, es laburo que te viene.
17: Bueno, esperemos. Este que...

0: la emoción de Franco.
1: ¿Dónde está?
0: No puede creer que casi tiene 3.000 seguidores.
2: De los dos, solo de los dos.
0: Rusticón, uy, guión bajo.
2: De los dos. Vamos en redondo.
0: Ay, ay, ay.
3: El empujón.
0: Voy a terminar internado. ¡Franquito!
4: ¡Litros de leche!
0: Sí, claro, sí. Es un trabajo insalubre esto. Necesito mi litro de leche, por favor. 2.750.
2: Casi
0: 250 más y llegás a 3.000. ¿Vos querés que esperemos?
5: Sí, esperamos.
0: Esperás sentado en el banquito que usás. ¿Qué haces vos?

0: los oyentes que ayer fueron a ver a Uruguay. Luego de la pausa, 2.800 llegó Franquito. Son 200 más.
1: Siento mal. Decirle que se vaya un poco a la mierda.
0: Rústico es rústico. El tipo rústico. Rústicón, uy, guión bajo. Mandás ahí, banquito, ridículo.

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0: 37 minutos, van de las 6 de la tarde.
1: Escribí, es una línea.
0: La mano va mañana, ¿eh?
1: En circular.
0: Ah, mañana tenemos. Mañana tenemos a Luz. Bueno, el miércoles. Bueno, vemos. ¿Disfrutás de cada partido del Mundial?
2: Sí.
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0: Petty, el pibe del empujón, ¿era el hijo de Bielsa? ¿Por lo frío? Ah, hablaba dos palabras. Petty, más seco que alfajor de maicena. Un saludo grande para mi amigo Franquito. Ah, mirá, el del empujón. Las mejores banquetas para la estufa. Ah, por eso hablaba del invierno. Nunca lo terminó de explicar. Betty, decirle que haga una silla con los clavos de punta hacia arriba para Bielsa.

0: Imagínate cómo va a atender a la gente. Si así habla contigo, Peti, dice el gordo Sebastián. ¿A cuánto llegó? 2860.
1: Pegan el palo.
0: 140 más, Para un momento. Para. No, ahora. Si no escuchaste el empujón, te perdiste el empujón de Franco, que es estudiante de veterinaria en Salto y es de Paysandú. Él empezó con este trabajo rústico. Lo estamos llevando a 3.000 seguidores. Nos quedamos en 2.860. Y la cuenta es Rusticón Uy guión bajo. Todo junto, Rusticón Uy guión bajo. Rusticón Uy.

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11: Hola.
1: Hello, hello.
11: Hello, hello. ¿Qué onda, Peti?
1: ¡Hola! Hola, ¿quién sos?
11: Federico, te hablo de acá, desde cerca del estadio, con la calentura que todos tenemos. Ya somos como 4 millones de calientes, creo.
1: Para un momento, ¿te quedaste en el estadio todavía? Porque viste que hay veces...
11: No, casi.
1: Hay veces que cuando uno va a ver un partido... Y el resultado es adverso. Uno se queda en el estadio así de brazo cruzado y dice, no me voy. Hasta que no se me vaya la calentura, no me voy. Pasa a veces.
11: Casi lo hago ayer. Te comento que hoy hicimos una locura. Mi esposa es más futbolera que yo. Mi esposa es peruana.
1: ¿Tu esposa
11: es más futbolera que yo?
1: Es peruana, me imagino que hincha por Uruguay igual.
11: Y por supuesto.
1: Claro.
12: Sí.
1: Perú
12: sí,
1: no está.
11: Si no duermo fue.
1: Claro. Federico, ¿cuánto hace que estás en Estados Unidos viviendo?
11: Hace casi 7 años.
1: Bien.
11: Vine el 2 de noviembre del 2019, un poquito antes de la pandemia.
1: ¿Y te fuiste solo a Estados Unidos?
11: Me vine solo, sí, pero que tengo a mi hermana y vine para el nacimiento de mi sobrino y bueno, sin querer me quedé.
1: Hacé lugar, claro, se dijo a la hermana. Hacé
11: claro,
1: lugar.
11: Corre niño para acostado que se duerma ahí en el mismo cuarto.
1: Claro. Federico, ¿y hace 7 años que estás viviendo en Miami o te fuiste a vivir a otro lado?
11: No, estoy acá en Miami.
1: ¿Y cuando te enteraste que Uruguay iba a jugar en Miami, qué dijiste? ¿Te volviste loco?
11: Y dije, no puedo faltar a los partidos.
1: Claro.
11: No conté con que había que vender un riñón y parte de una pierna para pagar las entradas.
1: No te puedo creer. ¿Cuánto pagaste las entradas, Federico?
11: No, pará, ahí está la parte más divertida. La primera es como que dije, Arabia Saudita, no me da muchas ganas de ir a verlo. Y sí, dije después Cabo Verde, vamos para Cabo Verde. Y empezamos a mirar las entradas y sí, las FIFAs estaban, parece que los que ponían el precio de las entradas estaban drogando y pedían 500, 600, 700 y somos tres. Así que saca la cuenta.
1: Sí, 500, es cierto, estaban a $500 como mínimo por tres, 1.500 o 1.800 o $2.000 sí, más o menos.
11: Ponele, y fuimos hasta el estadio porque vivimos literalmente a 5 minutos en auto.
1: ¿Vivís a 5 minutos del estadio?
11: Sí, estoy a 5 minutos en auto del estadio.
1: ¡Qué lindo! ¿Y entonces a qué hora fuiste al estadio?
11: Y fui como a las 4 y me preparé un mate, fui como a las 4 y le dije a ver si no me van a llevar el mate porque obviamente no me van a dejar entrar. Y fui sin entradas con mi esposa y mi hijo y ta, nos volvimos re caliente y sin ver el partido en el estadio porque no pude conseguir entrar.
1: No. ¿Cómo? No.
2: Alguien que me alcance el bisturí.
1: No.
2: Alguien que me alcance el bisturí.
1: Pará, Federico, ¿de qué manera
3: atención
1: pensabas entrar a un partido del Mundial en Estados Unidos sin entrada?
11: No, un montón de gente lo hizo, de ir a la puerta y mucha atención gente compraba extra o por el problema de migración no podían entrar o tenían entradas de más y te vendían a la puerta del estadio. Obviamente tenías que llevar cash y pegarte a la persona porque también la estaban vendiendo mucha entrada falsa, entonces tenías que tener cuidado.
1: Sí.
3: ¡Pucha!
1: Federico.
11: Y dijimos, bueno,
1: sí,
11: no la jugamos.
1: ¿Te fuiste con tu novia o con tu pareja?
11: Esposa.
1: ¿Con tu esposa y con tu hijo? ¿Qué edad tiene tu hijo?
11: 16.
1: ¿16 años?
11: Sí.
1: No me dan los atención números.
4: ¿Cuál es la cuenta que hay que sacar?
1: Sí. No me dan... Pará, Federico, no me dan los números. ¿Te fuiste hasta hace 7 años a Miami?
11: Sí.
1: ¿Tu hijo
11: sí, claro, cuando me vine quedó mi hijo en Uruguay con mi ex esposa.
1: Ah, bien.
3: ¡Hola, pucha!
1: ¿Y ahora está viviendo con vos, tu hijo?
3: Atención.
11: Sí, estamos viviendo los tres juntos. Él llegó hace poco, él vino hace como 5 meses.
1: Bien, perfecto. Pobre flaco, el pibe pensando que iba a ver a Uruguay en el Mundial. ¡Papá! ¡Vamos a la puerta! Dice, ¡vamos a la puerta! Vamos a la puerta que
11: menos mal, igual.
4: Está todo el mundo como loco afuera, está todo el mundo acá, no hay entrada, papiñado.
1: Es lo mismo, claro. Vamos a encontrar un portero amigo. Federico, ¿cuán cerca estuviste de ingresar al estadio?
11: ¿Del 1 al 10?
1: Sí.
11: Y 3, capaz.
1: O sea que ni te acercaste, ¿no?
11: No. Es que el estadio es enorme y tiene todo, creo que después del problema que hubo con la final de Argentina-Colombia,
1: sí,
11: creo que se organizaron mejor y tienen todo más cercado, más controlado a la gente. Y justo la entrada que yo fui era la que había menos gente, porque la del otro lado del estadio había más, pero para conseguir entradas. Entonces le restan eso. Y bueno, nos cagamos.
1: Desde las 4 de la tarde hasta que empezó el partido, ¿qué hiciste en la puerta del estadio, Federico?
11: Y a todo el que pasaba, tenés entrada. Y allá conseguimos uno que dijo, tengo una. Y sale de atrás amigo mexicano y te la compro. Digo, la puta que te
3: mando. ¡Ay, la pucha!
1: Y se la compró el mexicano.
11: Sí, se la compró el mexicano.
1: Te mexicaneó la entrada,
11: obviamente
1: justamente.
11: Estaba él solo, entonces podía sí pagar más. Entonces le ofreció más y dijo, bueno, se la vendo el otro. Está bien.
1: Uy, qué bajón esto de estar con tu esposa, con tu hijo, en la puerta del estadio, en el Mundial, viviendo a 5 minutos en auto del estadio y no ingresar.
6: No.
1: ¿Por qué no fuiste juntando plata, Federico?
11: No, queríamos comprar las entradas por la web, pero pasa que la FIFA te ponía precios locos. En un momento había una $22 y la quisimos comprar y te ponían, era como un cebo, entonces vos entrabas a la entrada y te ponían, ah, mirá, tenemos una 230, vos le vas a comprar, ay, no nos queda más esta, te podemos ofrecer esta 1200, dale.
1: Oh, claro.
3: ¡Hola,
11: te ponían
3: pucha
11: cebos de todo tiempo así! Entonces vos entrabas como un perejil a querer comprar una de 200, $300 y te decían, no tenemos más esta, tenemos esta, y la más barata de 900.
1: Contame cómo viviste la previa rodeado de uruguayos.
11: Buenísimo, más me hizo una entrevista a un brasilero que no le entendí casi nada de lo que me dijo. Y y había unos de Cabo Verde ahí gritando como unos locos, y había un, parece que, no sé, conocido de Cabo Verde, lo de los medio millón que son, se ve que había uno conocido, porque todo el mundo lo saludaba, así que no sé ni qué. Y nos quiso hacer la entrevista, le dije, no, gracias, no te entiendo lo que hablas.
1: ¿Pudiste ver el partido a través de la pantalla? ¿Había fan zone? ¿Había una zona de fans o qué?
11: En donde estábamos nosotros, no. O sea, ya cuando eran 5:40, dijimos, bueno, nos rendimos y justo pasó un muchacho y me dice, ¿necesitas un ride? Digo, sí, dale, perfecto. Y me llevó hasta mi casa y obviamente me cobró, por supuesto, pero como tipo Uber medio ilegal.
1: Sí.
11: Y tal, llegamos justito para el himno de Cabo Verde, hasta el himno de Uruguay me perdí. O sea que por todos lados.
2: Alguien que me alcance el bisturí. 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
1: Contame cómo fue vivir con los uruguayos esa previa cuando los uruguayos entraban al estadio.
11: Estaban todos eufóricos, estaban todos como locos y los reporteros le preguntaban ¿y cuánto? Y todo el mundo decía 2-0, 3-1, 4-1 Uruguay, le vamos a dar una paliza. Y bueno, y ya sabemos todo el final. Gracias, Muliera, por todo.
1: Al enterarte del resultado final, ¿respiraste hondo que no gastaste ese dinero para las entradas?
11: En parte dije, bueno, qué bueno, por lo menos con ese dinero me hago unos cuantos asados en casa, ¿no?
1: Claro, sufrí bueno, gratis. Que, me calenté.
11: Exacto,
1: gratis.
11: Sufrí en casa.
1: Claro, imagínate.
11: Pero con esa plata en el banco.
1: Terminar ese partido y habiendo gastado $2,000.
3: ¡Ay, la pucha!
11: No, imaginá que me iba a acordar hasta la abuela de los jugadores insultándome.
1: Federico, ¿no pensás ir a ningún partido de los del Mundial?
11: Y el de España está un poquito complicado, y hasta México, y pasajes, y entradas, que están 1.200, 1.300 dólares una entrada, una locura.
1: No, bueno, si tenías
11: bueno,
1: el
11: si
1: estadio,
11: finales,
1: tenías el estadio a 5 minutos, no te vas a ir a Guadalajara ahora.
11: Y ponete que no, ¿no? Así que bueno, esperemos que pase Uruguay, le ganemos a España, crucemos los dedos y todos recemos por lo mismo. Y bueno, de acá me haré cortar un brazo, pero si juegan de vuelta en este estadio, dije bueno, como sea, va a tener que ir.
1: Si conseguís solamente una entrada de arriba, ¿vas vos o va tu hijo?
11: Enviaría a mi hijo con alguno de los grupos uruguayos que tenemos acá, porque obviamente solo cuando dices en el estadio
1: claro,
11: no me copa mucho.
1: Claro.
11: Pero enviaría a mi hijo, él es mucho más futbolero que yo, él es enfermo de fútbol, literal.
1: Igual, si podés conseguir una entrada de arriba, podés gastar otra, ¿no?
11: Ah, bueno, claro, estamos de acuerdo. Como me dice la oportunidad, una sola entrada. Si me da la oportunidad, bueno, compramos dos más y vamos todos.
1: ¿A qué te dedicas,
11: ese
1: Federico?
11: Me dedico a trabajo por una aplicación, que es tipo handyman, o sea, como trabajo en general.
1: Ah, bien. ¿Arreglás todo lo que haya que arreglar en cualquier casa?
11: Sí, en realidad más instalación de cosas, de televisiones,
1: sí,
11: de armado de muebles y
1: sí,
11: demás, pero no tanto arreglo como tipo construcción, pero bueno, por ahí vamos.
1: Federico, ayer jugó Uruguay-Cabo Verde en Miami, a 5 minutos en auto desde donde vivís vos hace 7 años. Fuiste con tu mujer peruana y con tu hijo de 16 años al estadio, pero te quedaste en la puerta porque no querías gastar tanta guita.
11: Sí, ponele, y no tampoco conseguí, ya en un momento estaba rendido que, digo, bueno, gastemos lo que haya que gastar, pero no pude conseguir entrar.
1: Viste que llega un momento en que decís, bueno, está, gastemos lo que haya que gastar, igual con los ojos cerrados, ¿no? Para no encontrar a nadie. Gastemos lo
11: no,
1: que haya que gastar.
11: Con un presupuesto y después
1: sí,
11: decir, bueno, ya estamos en el baile, que bailar.
1: Federico, Uruguay y España juegan en México.
11: Sí, acá cerquita, cerca, pero no tan cerca.
1: Sí. ¿Se reúnen los uruguayos para ver los partidos, los que no van al estadio?
11: Sí, sí, nos reunimos. Es más, tenemos un grupo de uruguayos que se llama Miércoles Sagrados, que todos los miércoles nos juntamos a jugar al fútbol. Es más, salimos creo que en Cámara Celeste la semana pasada.
1: ¡Qué suerte, mirá!
11: Que vino Sergio Orsi y otros más.
1: Orsi.
11: Y siempre somos un grupo de siempre, nos juntamos todos los miércoles a jugar de fútbol, y después el tercer tiempo se hace ahí en el estacionamiento, asado, comida de olla y demás, y siempre intentamos juntos ver los partidos y demás. Ponemos la casa de alguien que tenga un buen fondo o algo, y vemos, intentamos ver los partidos cuando coordinamos por trabajo.
1: Te perdiste de ver el partido en el estadio, pero lo viste por televisión, a 5 minutos del estadio.
11: Vino mi vecino, que es argentino, a verlo con nosotros.
1: Pará.
11: Y bueno.
1: Pará un momento. ¿Cómo reacciona un argentino frente a un uruguayo en la casa del uruguayo, viendo Uruguay Cabo Verde cuando nos mandamos las macanas que nos mandamos?
11: Putea como si estuviera jugando Argentina, literal. Él va mucho por Uruguay, y cuando juega Argentina, yo voy para la casa de él y también. O sea, obviamente que si juega Argentina-Uruguay estamos de acuerdo que no lo vemos juntos, pues nos teníamos que matar, pero cuando juegan separado,
1: hinchan
11: igual que
1: cada
11: el Mundial
1: uno...
11: 2022,
1: bien.
11: Vi todos los partidos con ellos.
1: Muy bien. De eso se trata,
11: Federico. Creo que es como el hermano mayor. Es como que entre hermanos te puedes matar, pero no te metas con mi hermano. Creo que es lo que nos pasa a los uruguayos con los argentinos. Nos matamos por fútbol, pero al final del día creo que está. Que es como, si te queda para hinchar, hinchas por Argentina, que es como tú. Lo más parecido que hay acá en Uruguay.
1: Muy bien, Federico. Qué linda manera de terminar esta historia. A partir de este momento, tenés 10 segundos para decir lo que se te antoje.
11: Gracias, Peti, por esta llamada y que déjame conectar con Uruguay. Saludos a mi mamá, que seguramente me debe estar escuchando, que escucha tu programa todos los días. A todos mis amigos y compañeros que trabajaban allá en Uber. Y bueno, la gente de Miércoles Sagrado de acá en Miami, que seguramente debe estar escuchando también, que son unos genios.

0: edición mundial.
1: No puedo creer.
0: Los uruguayos que van a ver a Uruguay al estadio o se quedan en la puerta. Hizo negocio, ¿eh?
2: Ayer, después que terminó el partido...
0: Ah, a ver, el seguí la frase de hoy.
3: En malos pensamientos, seguí la frase.
4: ¿Cómo?
3: Un espacio en blanco.
5: Negro.
3: Para que vos lo llenes. Seguí la frase.
0: Hoy la frase es...
2: Ayer, después que terminó el partido...
6: Sí. Me di cuenta de una cosa.
0: ¿Qué?
6: Increíble.
0: A ver.
6: Qué fácil que es ganar 24 palos verdes en Uruguay. Qué fácil
0: increíble.
6: Que es este
0: increíble.
6: Viejo podrido que se vaya de vuelta para la Argentina, muchachos. No le ganó nunca a nadie.
0: No.
6: Y acá lo vienen a contratar por 24 palos verdes.
0: Sí.
6: Esta selección la dirige cualquiera menos este viejo.
7: Quería reventar a Muslera.
8: Ayer, cuando terminé el partido, mandé la mierda a mi suegro. A mi cuñada, a mi novia.
9: Después que terminó el partido, mi esposa quedó tan quemada que la miré con cariño a ver si quería hacer aquello y casi me pega una piña a la boca.
10: Peti,
0: hola.
10: No me pude aguantar y me fui para afuera. Yo estoy seguro, Peti, que hacemos Haití, Turquía, Túnez, ya eliminado, y Uruguay, con suerte le podemos ganar a Haití, con suerte, pero tampoco, no hacen una serie con esos tres equipos, nosotros marchamos, te puedo asegurar que marchamos bien.
11: Después del partido, me quedé pensando, y todavía nos queda jugar con España, pero si estos tipos son más duros que una ensalada de escombro, Dios mío, no le ganan ni a la tapadita de unos gurises de escuela, Dios santo, espero no pasar este... Pasó de vergüenza. Un beso grande, Peti.
12: Hola, Peti. Mirá,
0: gracias.
12: Justo se daba todo, Peti. Era mi cumpleaños ayer, 21 de junio, me faltaba solo ganar Uruguay.
13: Felicidades.
12: No ganó. Una calentura. No pude ni hacer el amor con mi mujer. Me pinchó el globo Uruguay, Peti. La puta que lo parió. Como
0: bueno.
12: Vamos arriba, Uruguay.
14: Ayer, después que terminó el partido,
0: ¿qué pasó?
14: Quedé contento. Porque sigo apostando que Uruguay va a quedar fuera del Mundial en la primera fase. Primero España, segundo Cabo Verde en el grupo. Y soy uruguayo y me encanta el fútbol y me encantaría que Uruguay saliera campeón del mundo. Pero esa es mi visión objetiva. Jorge de Salto, vamos arriba.
15: Ayer, después que terminó el partido, tuve que revisar el reglamento para ver si existían los puntos por sufrimiento. Además me fui a caminar para ver si encontraba los defensas. Deja a Uruguay un poco más de juego.
16: Y el otro día cuando terminó el partido, no sé, me tomaba la presión reventado el... Ay, Dios querido, Bielsa cada vez lo quiero menos.
17: Ayer, después que terminó el partido,
0: ¿qué pasó?
17: Me quedé más tranquilo. Solo queda un partido más y no pasamos más vergüenza.
0: ¡Po!
17: Que vuelvan acá y dejen de gastar plata y corran el técnico.
6: Peti, después que termine el partido, nada. Antes que termine el partido, hay que ponerle Miguelitos en la heladrita de Bielsa. Llenársela de Miguelitos.

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